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Gracias a nuestra querida Shakis en las 5 de la tarde con 23 minutos. Aprovechamos para mandar un abrazo enorme, fuerte, gigante para Irina y Natanael, que van en medio del tráfico por Lázaro Cárdenas. Chicos, que les sea leve. Son las 5 con 23. Continuamos con más aquí en el programa de la tarde.

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4: Son ahora y en este instante las 5 de la tarde con 30 minutos aquí en el programa de la tarde a través de Globo 101.9. Éxitos todo el día. Éxitos. Éxitos. Los que está teniendo México en la fiesta pambolera. Ay, que sigan así, manito, que sigan así, que callen boquitas. Porque te voy a decir algo, en honor a la verdad, y sin ser el aguafiesta, el party pooper, pues no se ha ganado nada. La neta, no se ha ganado nada, pero pues lo festejado y lo bailado, ¿quién nos lo quita? Vamos a por ello. Oye, se desata el triunfo de México. Pues acá también en nuestra capital del brazo fuerte de la nación, miles de aficionados mexicalenses salieron al Monumento Benito Juárez a celebrar esta tercera victoria de México en la justa futbolera del 2026, donde pues banderas, que si trompetas. ¡Pam, pam, pam, pam! ¡Queremos salir de México! ¡Nan, nan, nan, nan! Matracas. Ay, está bien rancia mi matraca, ¿no? Ay, suena todavía peor tantito. Bueno, que si espuma y toda la cosa, festejaron. Todo rancio, así como tú comprenderás, ¿verdad? Sobre las calles de la Justo Sierra. Pues los aficionados de todo tipo, de todas las edades, comenzaron a llegar al monumento histórico justo después del triunfo de México contra Chequia. En su tercer juego, colocándose con 9 puntos de 9 de esta fase. Sí que sí, apláuscale fuerte, chiquito, ¿eh? ¡Apláuscale! Vamos. Ah, seguimos en el camino. Seguimos avanzando. En otra información, y esto en los
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4: En los deportes, oye, México entra al top 10 del ranking del organismo organizador tras una firma histórica en la fase de grupos, como lo estábamos comentando, en esta fiesta futbolera. La selección mexicana sigue con buenas noticias luego de que en este último ranking del máximo organismo, el tricolor logró colarse al top 10 de la clasificación de este organismo, ¿verdad? Con la goleada de nuestro equipo ante República Checa, la federación actualizó de forma inmediata la posición del tricolor, quien ahora cuenta con 1736,1 puntos antes de entrar al top 10. De hecho, el tricolor se ubicaba en la posición 14 de este ranking oficial con 1687,48 puntos. Bueno, sí, buenas noticias futboleras, que así sigan. Y que también en el país, en términos generales, ¿no? Terminando la fiesta del fútbol, estaría como buena onda. Ay, que no nos sorprendieran con que de repente, ¡ay, miren el dólar a 50,000! O cosas por el estilo, ¿verdad? ¡Ay, miren! Casualmente, estas se reformaron, estas leyes. ¡Vámonos! Y toda la, estaría buena onda, ¿no? que no se sorprendiera con ello. Finalmente te cuento, te platico que en los...
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4: En los espectáculos, oye, pues todo mundo festejando. Desde luego, las celebridades de nuestro país no fue la excepción. Ahí tienes que Consuelo Duval cumplió lo que estaba prometiendo, ¿no? Por eso, luego, tras la victoria de nuestro país, que ya lo dijimos hasta el cansancio, ¿verdad?, compartió una fotografía que asegura le costó su matrimonio y muchas críticas. Sí, la actriz tiene 57 años, Consuelo Duval, y se ve espectacular, déjame decirte. Pero bueno, ella, por si no sabía, se ha casado 3 veces y ha dicho, ¿no? La primera fue por amor, la segunda fue por necia o no sé qué, algo, y la segunda por lenteja. La tercera por lenteja, dijo. O algo así. Tiene ahí como su dicho. Total que, justamente prometió ella en sus redes sociales que iba a subir aquella fotografía que le costó su matrimonio, según dice, en aquel festejo. Y que trácatelas, lo cumple. Lo dijo así textualmente. Hace 12 años subí esta foto, me costó mi matrimonio y muchas críticas. No me arrepiento. Lo vuelvo a hacer porque México está haciendo historia, porque lo prometí en mis stories. ¡Viva México! Esto fue lo que escribió. De hecho, la fotografía fue tomada durante un viaje relacionado con una competencia deportiva. Entonces, en medio del entusiasmo, en medio de la emoción que se estaba viviendo ahí, pues por ese momento, por la celebración y todo, Consuelo optó por retirarse, por sacarse la remera, como dicen los argentinos, ¿verdad? Por ya se ve, no hagas pausas dramáticas, favor, sacarse una... sacarse la blusa y permanecer únicamente en brasier. Sí. Está, búscala, sí, la puedes encontrar ahí. Ponle Consuelo Duval en brasier o no sé, algo por el estilo. Bueno, no, ¿sabes qué? Espérame, te puede llevar a páginas bien turbias, ¿no? No, mejor. No, mejor así déjalo. Son las 5 de la tarde con 36 minutos. Chicos, chicas, vayan felices, informados están. Pero hagan lo que quieran. Ya sé que de todas maneras lo van a hacer. Esto ha sido el Panorama Global.

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Son ahora y en este instante las 5 de la tarde con 45 minutos. Cuarto para las 6, mijitos. Cuarto y las 6. Por eso digo primero 5:45, que si digo cuarto a las 6, vas. ¡Ah! ¿Qué es? Exactamente. ¡Castazo! Ese señor, ¿por qué? Ese señor de la radio, ¿por qué habla así bien chistoso? ¿Eh? Pues nada, cuarto para las 6, 15 para las 6. Y esto es lo que tú y yo debemos de saber para no quemarnos los sesos. Cuando el verdadero ganador en la fiesta futbolera, es... Y ahí te va. ¿Sí? ¿Cómo de que no? Hay ganadores, por supuesto. Punto número uno. ¿Qué me dices del que vende la cheve? ¡Ah, qué chavocha la chevecha, qué chechuba en la cabecha! Mamá, ¿por qué ese señor que habla en la radio? ¿Por qué habla así, eh? ¿Qué le pasa? ¿No le está dando algo ahí al maestro? Sí, o sea, el que vende la... Que si la cerveza, que si las alitas, etcétera, todo ese rollo. El asunto es, o sea, los que lo ven como una oportunidad de negocio y no como una oportunidad de pistear nada más. Porque para eso, pues la neta es que no hay que buscarle mucho para las oportunidades de la pisteada. Pero listillos desde chiquillos, los que ven la fiesta futbolera con el ojo del business. Yeah, babies. Esto nos lleva al punto número. Punto número dos. El verdadero ganador en esta fiesta futbolera es el compa que pone su casa para ver el juego. Ajá, y nada más, porque dice... No, pues yo ya puse el lugar, mijos. Ahora a ustedes les toca el resto. Agustín Lara, ¿eh? Todo el chico listo. Desde luego. Pero un momento. Un momento. Sí, sí, todo el mundo va a llegar con las espumosas, va a llevar la carne asada y las verduras y etcétera, etcétera. Pero punto número... Sí, están en su casa y sírvanse y todo, llegar lo que quieran. Yo voy a ver a gusto ahí el partido y etcétera. Voy a ver el partido de quién. El de México. El punto número tres. El que pone la casa se queda a limpiarla. Poco a poco todos se van a ir yendo. Ajá, se van a ir despidiendo, aplicando lo que se le conoce como la graciosa huida. ¿Verdad? Justamente sin ayudar a recoger todo el despadrito que dejaron los invitados y los hijitos de tus invitados. ¡Ay! ¿En qué momento rompieron el florero que no me di cuenta? Todo eso. ¡Ah, pero bien a gusto, va, don campeón, que no hizo nada, que dijo que no puso nada! Ahí lo tiene. Y a las 5 de la tarde con 48 minutos, esto es básicamente lo que tú y yo debemos de saber para no quemarnos los sesos con el verdadero ganador de la fiesta futbolera, que es todo lo que acabamos de escuchar. 5 con 49, colocamos más música aquí en el programa de la tarde.

0: ¿Les gustó o no?
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2: Son ahora y en este momento las 6 de la tarde con 2 minutos aquí en el programa de la tarde a través de Globo 101.9. Éxitos todo el día, como estábamos diciendo hace un momento. Cuarto para las 6. Ah, bueno, ya son las 6 con 2. En este momento tendríamos que decir, son 58 minutos para que sean las 7 de la tarde. Pero bueno, es una manera también de decirlo, ¿no? Un poco exagerada. Faltan 58 minutos para que sean las 7. Ay, no puedo creerlo. Bueno, ¿qué onda con la temperatura? Está calientito, mijito, ¿eh? Está calientito. En este momento tenemos una temperatura de 42 grados centígrados, o lo que es lo mismo, que cosa, 107 grados Fahrenheit. Una probabilidad inexistente de precipitaciones. Los vientos a 26 kilómetros por hora. Y la humedad del 9%. Déjame ver. Sí, 9%. Para el día de mañana tendremos un día soleadito, casi como hoy. 42 grados centígrados como máximo, mínimo 25, una probabilidad nula de precipitaciones, humedad del 9%, como andamos justamente ahorita, y los vientos a 29 kilómetros por hora. O sea, casi como estamos al momento. Y sí, mañana viernesito, papá, tendremos un día soleado. That's right. 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Por Nuevo Mexicali, que el Caléxicoísta, hay un tiempo de espera de una hora. Una hora por la normal. Lo mismo por Red Lane. Centro Lane tiene un delay de 5 minutos. La peatonal igual. Por Mexicali Centro, Caléxico West, una hora con 15 minutos por la normal, una hora con 15 minutos por Red Lane. Centro Lane te va a demorar 15 minutos y por la peatonal solamente 5 minutos. Reitero, es Mexicali Centro, Caléxico West. Oye, déjame decirte que si es tu cumpleaños, felicidades, celebrando triunfo de México, juevesito. El viernes, el chiqui viernes que se le conoce básicamente. ¡Uy, uy, uy! ¡Poste! ¡Poste! ¡Freno de mano, mijo, eh! ¿En qué de... mijo, qué andas? ¿Qué andas? ¿Qué te traes? ¿Qué usaste? ¿Qué tenía tu comida, mijito, el día de hoy, eh? Ay, no lo puedo creer. ¡Felicidades, cumpleañero! ¡Felicidades! Eres... ya tengo que pensar 8 veces antes de decir las cosas, no vaya siendo. Eres tocayo de cumpleaños de un tal Mike Krueger, este músico estadounidense de la banda Nickelback. Casi nadie, ¿eh? Sí, hoy 25 de junio, cumpleaños Mike Krueger. Angela Kinsey. Esta Angela Kinsey es una actriz que está cumpliendo 55 años. Y puede que tú digas, Pavoro, ¿y por qué demonios tendría yo que saber quién es Angela Kinsey? Bueno, ella es Angela en la serie, en la versión estadounidense de The Office. Justamente, esta merita, la güerita, ¿ja?, que está como bien seria. Ajá, esa mera. Está cumpliendo años. Dikembe Mutombo, este ex jugador de básquetbol, ya afinado él, Dikembe, congoleño, pues sí, congoleño estadounidense, además del Congo, pues estaría cumpliendo años el día de hoy. George Michael, finado. So I guess it would be nice if I could get your body, what you want your little money, what you want, mommy. Esta canción, ah, bueno, ajá, qué horrible. Pues bueno, George Michael estaría cumpliendo años el día de hoy. Este cantante, compositor, que fuera ex integrante de la banda Wham. Wake me up before you go, go. Ese compa. Y Rick Gervais, este actor, director, guionista, comediante británico, tiene un humor bastante agrio, muy, muy británico. En honor a la verdad, no soy muy fan de la curada de Rick Gervais, pero sé que es muy bueno. Tremendamente bueno. Él está cumpliendo 65 años. También, justo un día como hoy, pero en 1967, la banda británica The Beatles realizaba su última aparición en televisión, en la que graban el tema All You Need Is Love. Oye, hay mucha musiquita que recordar y a cuál rendirle un homenaje el día de hoy. Qué buena onda y buena, buena música, Entonces, te voy a decir algo. Los Beatles no estaban en lo correcto. No todo lo que necesitas es amor. Sí, mucho amor. Pero si lo acompañas, o sea, pero no solamente eso. Si lo acompañas con unos villics, con unos villanos, con unos villullos, con una lana, con una corta, una feria, ajá, qué mejor, ¿no? Pero sí, no todo lo que se necesita mucho, pero no lo es todo. Ajá, básicamente, vaya. Para 1978, un día como hoy, maldita sea, tenían que recordarme ese día. Argentina vencía a mi natal Holanda, ahora Países Bajos, por 3-1. Y conquista la 11ª edición de la fiesta futbolera. Sí, la Argentina, de aquella del matador Mario Kempes. Vaya que sí, gran Argentina en honor a la verdad. Pero, ¿qué me dices de aquella naranja mecánica? Una chulada. Para 1991... Croacia y Eslovenia declaraban unilateralmente su independencia de la antigua República de Yugoslavia, convirtiéndose en las primeras repúblicas en declarar su independencia. Para 1998, la empresa Microsoft pues saca a la venta su sistema operativo Windows 98 en los Estados Unidos. Un buen sistema operativo, Buen sistema operativo. Ya después llegaron las otras versiones noventeras de los principios de los 2000, de las que ya les he platicado, y que la verdad Windows 98, bueno, de verdad que sí. Para el 2009 estaba trascendiendo Farrah Fawcett, esta guapísima actriz estadounidense que, bueno, diera el salto a la fama por aparecer en la primera temporada de Los Ángeles de Charlie. ¿Te acuerdas de aquella serie? ¿Qué fue? 80, sí, justo. Bueno, Farrah Fawcett, tremendamente guapa, así con sus rulitos, con su greña ondulada, así súper elegante y todo. Para el 2009 también, fallecía, ¿verdad? Fallecía, moría Michael Jackson, este cantante que no necesita presentación. Michael Jackson con sus tremendos pasos, ¿no? El moonwalk. Ay, Michael, perdóname, debe estarte revolcando en tu tumba con mis interpretaciones. Y para el 2015, pues un día como hoy, también trascendía Don Diego Maradona. Don Diego, padre de Diego Armando Maradona. Bueno, a las 6 de la tarde con 10 minutos, vamos a colocar algo más de música para el siguiente segmento. Oye, 5 señales, señales puntuales que revelan que alguien te tira mala onda en forma de envidia. Ajá. Según la psicología, actualizado y todo el rollo. Pero bueno, eso es en el siguiente segmento, 6:11. Colocamos más música aquí en el programa de la tarde. A ver, burbap.

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Ay, my God. Son ahora y en este momento las 6 de la tarde con 20 minutos. Estamos platicando fuera del aire. Frases para cerrar un comentario vivoresco, ¿no? Como de sueltas el fregazo así bien duro y cierras con un... Pero bueno, ¿yo quién soy para criticar? Sueltas el marrazo, juntas tus manitas así como en oración. Pero bueno, cada quien su vida, ¿verdad? ¿Qué otras frases para cerrar un comentario vivoresco te sabes, eh? Bienvenidas al 686-201-8971. ¿Pero quiénes somos para juzgar? Ah, ¿verdad? Claro que sí. ¿Qué más? ¿Qué más? Échale, échale. Oye, terminación 203 nos mandó un chistardo, de los del programa en la tarde, nomás que está bien acá. Bamoro. Me saluda. Bamoro. Y luego ya me cuenta el chiste. Oye,

a manejar esos conflictos que se generan mediante esta y también proteger pues el bienestar emocional. Entonces, según los especialistas, existen señales muy claras que delatan a una persona que es envidiosilla. Lo hice textualmente la información. La envidia suele manifestarse a través de pequeños gestos o comentarios, pero bueno, ¿quiénes somos para criticar? ¿Verdad? Gestos o comentarios que intentan minimizar tus logros o tiran shit, ¿verdad? De los mismos. Ajá. Bueno, cada quien. Número uno, críticas constantes y desvalorización. O sea, uno de los indicadores más evidentes es la tendencia a criticar o a menospreciar tus logros de una manera, pero que bien precisa. Como me gusta decirlo a mí, sistemática. Me fascina esa palabra. Comentarios sutiles como... Eso no es tan difícil. Ay, hazlo tú, perruchín. Uy, cualquiera puede hacerlo. Pueden. Y lo harán. Reflejar sentimientos de inferioridad y competencia oculta. Número dos, la falta de alegría por tus éxitos. La neta sí, o sea, las personas envidiosillas muestran esas dificultades para alegrarse en tus logros. Mírale cuando, no sé, le has comentado a tus... Voy a irme bien recio. Pero recio. Cuando sacaste tu primer carro del año, cuando tuviste tu primer carro. Y estabas compartiendo esa alegría con tus amigos. Y no faltó el que enchuecó la cara. Pues es seminuevo. ¿Sabes quién también es seminueva? La más vieja de tu casa, fíjate. También. Ajá. Güey, alégrate por tu compa. Pero bueno, sí. Así son las personas envidiosillas. Se les cuesta, ¿verdad? Les cuesta alegrarse por tus logros. Si alguien no celebra tus éxitos o incluso los minimiza, puede estar sintiendo envidia. Es lo que dicen los expertos. Así lo explican los expertos. Limitación excesiva, el punto número 3. Es otro signo típico. Es la imitación constante de tus decisiones, de tu estilo de vida, de tus preferencias. Según los psicólogos, textualmente, copiar actitudes o hábitos puede ser un intento de acercarse a lo que admiran, pero no poseen. ¡Trácatelas! Es una señal de envidia encubierta, mano. Así de sencillo. Número 4. Rumores y comentarios a terceros. Sí, pues sí. Ahí tienes la propagación de información negativa o los rumores, ¿verdad? Sobre tus logros. Esta es una estrategia, pues, muy común entre las personas envidiosas. Que si subiste de puesto, pues claro, le hace guiño guiño al jefe. Pues claro, le sirve su cafecito. Pues claro, es bien lambiscón. Es bien barbero. Ajá. Entonces, ¿no? Su objetivo suele ser el de desacreditar, ¿verdad? Frente a otros, reducir todo lo que estás logrando. Todos tus logros, hacerlos nada. Ajá. Y finalmente, distancia emocional o competitividad oculta. Te digo, finalmente la envidia puede manifestarse con una... pues con un distanciamiento emocional o con actitudes competitivas disfrazadas de ¿qué? ¿De amistad? Exactamente, de amistad. Lo dicen los expertos. A veces la persona actúa como amiga, pero en realidad evalúa cada movimiento tuyo para sentirse superior. El típico uno más que tú, ¿no? O que vas y les cuentas, se reúnen ahí en el juevesito, el miércolitos, el viernes buena onda... Que si cómo te fue en el viaje y dices tres palabras y alguien, sí, como cuando yo fui también, no se trata, tú ya platicaste tu viaje. Deja de platicar a quien va llegando del suyo. Sí, mano.

Distancia emocional o competitividad oculta. Pues sí, estuvo padre tu viaje, pero la verdad, a mí no me gusta tanto. No, sería de los países de los que nunca iría. A Alemania. O a Rusia. O a... ¡Cállate! ¡Cállate! ¡Claro que quisieras ir! Bueno. ¿Qué? Bueno, ahí lo tienes. Estas son 5 señales que revelan que alguien te tira mala onda. Guiño, guiño, envidia, según la psicología. Son las 6 de la tarde con 27 minutos. Vamos a colocar algo más de música. Aquí, en el programa de los envidiosillos.

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1: Son ahora y en este momento las 6 de la tarde con 38 minutos y se llegó el momento, se llegó la hora. En este preciso instante, chicos, chicas, ya no me la voy a jugar más. Vamos a liberar estos boletos que están tan codiciados. Estos boletos que, bueno, estás pregunte y quieres saber y cómo están y dónde y a qué hora y cómo los vas a regalar. Sí, es que vamos a tener en nuestra ciudad capital del brazo fuerte de la nación a Lara Campos. ¿Sí sabías, verdad? Claro que lo sabes. Estás preguntando por los boletos de Lara Campos y todo con los boletos. ¿Y Bobo, tienes boletos? Claro que tengo boletos. 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Son las 6:40. Vamos a colocar más música aquí en el programa de la tarde.

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1: Son ahora y en este momento las... ¿Qué? No me digas eso. Las 6 de la tarde con 52 minutos. Las 6 con 52. Gracias por la tremenda respuesta para los boletos de Lara Campos. Esta cosa explotó. Nuestro Globy Watts se volvió loco. Gracias por estar en sintonía. Gracias por estar al pendiente de las promociones de Globo 101.9. Gracias por escuchar el programa de la tarde. Y aquí te van. Saludos y agradecimientos y felicitaciones especiales para Sofía Nicole Fuentes y para Carla Cecilia Mendoza, que son nuestras ganadoras de este par de boletos que liberamos el día de hoy para el concierto de Lara Campos el día de mañana. Mañana, viernesito, van a disfrutar ellas de este concierto de Lara Campos acá en el auditorio que está dentro de la Ciudad Deportiva. ¡Listo! Sí que sí, y luego reaccionaron, pero que sí de manera inmediata. ¡Qué buena onda! Estamos muy felices por esta respuesta y porque te reportas al 686-201-8971 y que te llevas las promociones, porque para eso las hacemos, para que las goces, las disfrutes, participes y te las lleves. Son las 6:53 y no nos queda más que agradecer el favor de tu atención. Itzelinda, gracias que estuviste ahí en los controladores y gracias a ti que me permitiste acompañarte a lo largo y ancho esta tarde en todas tus vueltas y en todos tus trayectos. Yo soy Baboro y por el día de hoy hemos triunfado y eso nadie, pero absolutamente nadie lo puede remediar. Será hasta el día de mañana. ¡Viernesito, papá! ¡Oh, bye, bye!

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4: Hola, ¿qué tal? Muy buenas tardes tengan todos ustedes. Muchísimas gracias por acompañarnos en una emisión más de MBS Noticias aquí a través de Globo 101.9, deseando que esté pasando, que esté teniendo una excelente tarde, noche de jueves 25 de junio del 2026. Lo invito a que se quede con nosotros en la siguiente hora con la información más importante generada en las últimas horas en Mexicali y la región. Asimismo, le recuerdo que además de escucharnos a través de la 101.9 de su radio, en el cuadrante de su radio Globo, nos puede escuchar, nos puede sintonizar también a través de la transmisión simultánea, tanto en la página web como en la aplicación y en la página de Facebook de Globo 101.9. Me da mucho gusto saludar y agradezco a quienes colaboran con nosotros en este espacio informativo, en este espacio noticioso, y por supuesto a quienes nos apoyan en la parte técnica y de controles para que podamos llegar hasta donde usted no sigue. En ese sentido, muchísimas gracias, Itze Patrón, y gracias a usted por su preferencia. Pues bien, entrando de lleno con los temas, primero en la sección En un día como hoy en Mexicali, pues me voy a ir con lo del día de ayer, ¿no? Ya ver que ayer no tuvimos emisión porque era la misma hora del juego de la selección mexicana. Y pues bueno, fíjese, un 24 de junio, pero de 1873. El ingeniero Jacobo Blanco fue contratado por el gobierno de México para realizar estudios topográficos en Baja California. En sus informes mencionó al rancho Los Algodones y se refirió a este lugar como una región donde curiosamente no observó ninguna planta de algodón, pese a que se llamaba así el poblado, ¿no? Que pues hasta nuestros días sigue llamándose Los Algodones, ¿no? Nada más que pues ahora es muy diferente, ¿no?, a ese 1873. Y bueno, un 24 de junio también, pero de 1939, se reconoce oficialmente este día como fecha de fundación del poblado Ciudad Coahuila, perteneciente a la delegación municipal Colonias Nuevas, conocido también como Kilómetro 57 o Estación Coahuila. Esto, pues, como le digo, con fecha de junio de 1939, se tiene el documento más antiguo de esta población, que es un plano donde se muestra la lotificación y el área de 35 hectáreas que serían destinadas al poblado. El plano está firmado por el coronel Rodolfo Sánchez Taboada, gobernador en aquel entonces del territorio de la Baja California, y por Conrad Caldwell, representante de la Colorado Riverland Company. Y bueno, un día como hoy, un 25 de junio, pero de 1944, nació en Mexicali Alberto Tapia Landeros, licenciado en Administración de Empresas, y publicó una gran cantidad de libros y unos 400 artículos sobre ecología en el periódico La Voz de la Frontera y también en el periódico La Crónica, además de otros medios informativos del país y del extranjero. Fue uno de los fundadores del Zoológico del Bosque de la ciudad, ¿no? Y también dirigió la construcción de 36 aguajes para el borrego cimarrón en Baja California. Un gran conocedor, Alberto Tapia Landeros, del tema del borrego cimarrón, ¿no? Experto en ese tema, don Alberto. Y pues yo me acuerdo que en alguna ocasión, digo, tuve la fortuna de conocerlo y de hacer muy buena amistad con él. Y pues bueno, recuerdo que nos tocó por ahí en el año 2006, más o menos, estamos hablando hace 20 años, fíjense nada más, trabajando un servidor ahí para el periódico La Crónica, cubrir una historia, ¿no? Que él había dado seguimiento puntual desde hacía 15, 16 años atrás, que era la desaparición de un helicóptero con tres pasajeros, incluido un ciudadano norteamericano, Lloyd Colby, un ranchero tejano. Ahí en la zona de Calamajué, ¿no? Fue donde la última vez que vieron el helicóptero. Y pues 14, 15 años después encuentran en el helicóptero unos vaqueros ahí en esa zona, muy agreste, muy, muy adentro, ¿no? De la sierra. Y nos tocó ir a cubrir esa información. Y pues sí, en efecto, se localizó el helicóptero, que la teoría, pues hablando luego de, ¿no?, de lo que son las famosas teorías de la conspiración, la sospecha es de que en aquel tiempo que se denunció la desaparición del helicóptero, pues realmente no quisieron encontrarlo, ¿no? Porque si bien es cierto que era una zona agreste, se considera que con la búsqueda que se había hecho con helicópteros, aviones, incluso prestó ayuda el gobierno de Estados Unidos, porque se trataba de un ciudadano norteamericano, Lloyd Colby, uno de los desaparecidos, pues no lo encontraron. ¿Qué hacía ese helicóptero ahí? Bueno, estaban haciendo un censo clandestino de borrego cimarrón. La idea era a toda costa buscar levantar la veda del borrego que había, o que implementó, ¿no? Sigue hasta la fecha el entonces presidente Carlos Salinas de Gortari. Parece ser que pues lo que se dice es que uno de los pasajeros, el norteamericano, cuando se dio cuenta realmente para qué lo habían contratado, pues que hubo ahí un desaguisado, ¿no?, entre los tripulantes, y se piensa, ¿no?, que pues hubo ahí alguna situación violenta, ¿no? Incluso el tercer pasajero era Lloyd Colby, el otro era un inspector de la Secretaría de Ecología de aquel entonces, y el tercero era aparentemente pues un trabajador sin cargo, vamos a decirlo, de rango, también en la Secretaría de Ecología, pero había sido lo que le llamaban en aquel tiempo aspirina, ¿no?, de la Judicial Federal, ¿no? Es decir, había sido un agente de la o aspirante agente de la Judicial Federal. Y bueno, ese tercer pasajero, Rafael Rebollar Bustos, fue el que nunca apareció. O sea, encontraron las osamentas de los dos hombres, ¿no?, el norteamericano y de Gonzalo, no recuerdo el apellido, el segundo, el apellido de Gonzalo, el que era inspector de Ecología Federal, pero el tercer pasajero nunca apareció, ¿no? Y pues sigue viva, digamos, la teoría del complot en esa historia, que pues gracias a don Alberto Tapia Landeros, que es de quien estábamos hablando, pues nos tocó cubrirla ahí como reporteros, y como le digo, el misterio persiste, ¿no? Con el famoso tercer pasajero. Pues bien, y el helicóptero ahí sigue, ¿eh? Ahí sigue, nadie se lo llevó, nadie lo reclamó, ahí siguen los restos del helicóptero en esa zona de Calamajué, ¿no? Allá al sur del estado, muy bien, al sur de nuestro estado, ¿no? De Baja California. Bien, pues entrando de lleno con los temas, con la información, déjeme comentarle lo siguiente. Fíjese que pues hoy hubo actividad, se llevó a cabo este foro de vivienda que había anunciado el diputado Jaime Cantón, donde pues están viendo ahí vamos a decirlo, entre otros temas, ¿no?, lo que tiene que ver, ¿no?, ahí con qué hacer con el tema de invasión de casas, de que haya viviendas más accesibles, tanto para venta como para renta, los famosos despachos ahí que andan estafando, entre otras cosas. Y pues bueno, vamos a escuchar en ese sentido y en este tema al diputado Jaime Cantón primero, que habla de esta situación. Fue un foro en el que invitaron a los sectores involucrados en el sector de la vivienda, ¿no? Así que vamos a escuchar lo que dijo el legislador. Dice que se buscan beneficios en materia de vivienda en este foro y sacar ahí medidas o iniciativas importantes que permitan, pues en este caso, solucionar los problemas que existen en este tema, con expertos locales y nacionales que acudieron. Escuchamos.
5: Estamos muy interesados en el tema de la vivienda, porque cada vez es más complicado para las familias conseguir una vivienda, para las familias jóvenes. También el tema de los arrendamientos, mientras más gente está rentando, pues hay más abusos en la renta. Este foro es para dar soluciones en el tema de vivienda, dejar una política de largo plazo para solucionar este problema, que cada vez sea más fácil que más gente pueda comprar casa, que cada vez sea más fácil que la gente pueda vivir una casa digna. Hay muchas soluciones para el tema de la vivienda abandonada, tema de redensificar zonas, tema de la vivienda vertical. Hay muchas soluciones que podemos tener para el tema de la vivienda, y por eso, porque yo no tengo todas las respuestas, jalamos a los expertos, expertos a nivel nacional, expertos a nivel local también, desde los colegios de abogados, de ingenieros, de arquitectos, del sector de la promoción, de la construcción, y para eso es este foro, para escuchar a todas y todos quienes les interesa y quienes han dedicado su vida al tema de la vivienda, para generar política de vivienda. Mira, lo que pasa aquí en Baja California es algo que pasa excepcional respecto del país. ¿Por qué? Porque sí tenemos una frontera con Estados Unidos y la economía está muy dolarizada, pero esto no tiene que ser un impedimento. El gobierno tiene que ser capaz de dar soluciones a pesar de las circunstancias. Entonces, por eso estamos aquí, porque tenemos que superar los retos que a lo largo del tiempo han generado que la gente no pueda tener casa. Entonces, ¿qué es lo que se espera de este foro? Esperamos una nueva legislación en materia de política de vivienda. ¿Qué es lo que queremos? Que haya un marco normativo nuevo. No nada más limitarnos a una ley de vivienda, sino impactar los códigos que tengan que impactarse, la legislación que tenga que impactarse. Y este es un momento que decidimos que haya un antes y un después, que exista un antes y un después de cómo se toca el tema de la vivienda. Entonces, por eso estoy muy agradecido con todas y todos quienes decidieron acompañarnos a nivel nacional, a nivel local, para traer su experiencia y conocimiento de vida para solucionar uno de los problemas más importantes para la gente. Yo creo fundamentalmente en que para que la gente pueda ser feliz, tenemos que darle a la gente seguridad, vivienda, salud y educación. La famosa casa de vivienda de los 750 mil pesos ya quedó muy en el pasado. Ya no existe ese tipo de vivienda. La vivienda que tenemos al día de hoy es de 1.250.000 pesos para arriba, y para eso vamos a trabajar por ello.
4: Pues bien, ahí está lo que comentó al respecto el diputado Jaime Cantón. De este foro, que le digo, se espera que de ahí salgan o se mejoren las propuestas e iniciativas que se tienen en materia de vivienda o que tendrían que hacerse en materia de vivienda específicamente para aquí el estado, ¿no? Para Baja California, que es donde traemos pues también este problema de las viviendas pues muy caras, tanto en la venta como en la renta, como les decía, lo de las invasiones, entre otras situaciones que en las que se ocupa meter orden, ¿no? En ese tema. Y bueno, César Beltrán, que es el presidente de Canaco Mexicali y el sector comercio, consideró que este tipo de foros como el de la vivienda que organizó el diputado Jaime Cantón benefician a la población, y dice que hay una burbuja inmobiliaria que ha aumentado los costos de construcción y obra, y es cada vez más difícil adquirir vivienda en Mexicali y el estado. Escuchemos.
6: Hemos recibido diferentes comentarios en materia de la vivienda. Hemos visto una burbuja inmobiliaria que se viene generando desde 2021 por el tema de la inversión de varios proyectos. Ha sido muy fluctuante. Con esto hemos visto un incremento en el costo de la construcción, de los materiales y la mano de obra, y pues esperemos que este tipo de programas, reformas e iniciativas pues apoyen obviamente a la posibilidad de la adquisición de la vivienda. Tienen que ver con el tema inflacionario, tienen que ver con el tema que actualmente tenemos internacional, que parece que ya por temas mediáticos se ha venido solucionando, nada más con el tema de internacional del conflicto, de la guerra. El combustible diésel subió casi 25%, en el tema de las tuberías y otros agregados para la construcción subió 80%, entonces viene a sumar varios factores que provocan un incremento bastante sustancial en el costo de la construcción, los materiales y la mano de obra.
4: Bien, ahí está lo que manifestó César Beltrán, presidente de la Canaco Mexicali. Pues bien, ahora vamos a pasar a otro orden de ideas. Fíjese, la fiscal del estado, Marilena Andrade, puntualizó que siguen las investigaciones por parte de la fiscalía a la empresa ANM Motors, o Motors, ¿no? Con más de 40 denuncias por fraude en venta de vehículos. Estas denuncias de fraude fueron tanto en Mexicali como en Tijuana. Escuchemos.
7: Sí, estamos investigando esta empresa, o supuesta empresa, AN Motors, ANM Motors, toda vez que lleva a cabo este ofrecimiento de venta de vehículos en línea, recibe recibe el pago anticipado de las víctimas y posteriormente pues resulta que es un fraude porque nunca les entrega ningún vehículo, nunca se los pone siquiera a la vista y ya son más de 40 denuncias en la fiscalía.
8: ¿Qué se les recomienda a los ciudadanos en ese
7: Pues que tengan cuidado en ese tipo de transacciones mediante las redes, así que no entreguen ningún pago anticipado hasta que tengan la seguridad de un contrato y de sobre todo ver el vehículo, que lo tengan a la vista y hasta que sea entregado formal y físicamente hagan cualquier tipo de pago.
4: Bien, ahí está lo que indicó la fiscal del estado en este tema. Vámonos a la pausa comercial y regresamos. Hay más información aquí en MBS Noticias. Volvemos.
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4: Muy bien, estamos de regreso, estamos de vuelta aquí en MBS Noticias. Muchísimas gracias por continuar con nosotros a través de Globo 101.9 y ya lo sabe también en la transmisión simultánea, tanto en la página web como en la aplicación y la página de Facebook de Globo 101.9. Mire, pues dice o comenta, ¿no?, Altagracia Tamayo, ¿no?, activista en varios temas, ¿no?, aquí en la ciudad, entre ellos pues también ahí la protección y el apoyo a la población migrante, ¿no?, también a la comunidad LGBT, entre otras cosas. Señala, ¿no?, que regularmente, pues todo el año, mire, las organizaciones que ayudan a los sectores, vamos a decir, vulnerables o más desfavorecidos, ¿no?, pasan las de Caín, ¿no?, porque pues son organizaciones que viven de donativos, que pues, no lucran, ¿no?, casi la mayoría de ellas, ¿no?, entre otras cosas. Y pues bueno, en ese sentido, en el verano, en el Mexicali, por ejemplo, pues se agudiza, ¿no?, porque hay que recordar que aunque sean albergues o lugares para atender a personas necesitadas, les aplican tarifa comercial, ¿no? Y en ese sentido, pues bueno, comenta Altagracia Tamayo que ya se les descompusieron 3 refrigeradores para alimentos, los cuales son fundamentales, ¿no?, para el mantenimiento, ¿no?, y el día a día del albergue Covina, ¿no?, que ella dirige, ¿no?, que ella representa. Y pues vamos a escuchar lo que comentó al respecto de esto.
16: Estamos pasando las de Caín en Covina, en el Centro Comunitario de Bienestar Social. Pues necesitamos insumos como bolonia, winnie, jamón, papas, huevo, porque le estamos dando mucha gente. Tenemos el punto de hidratación ahí, Entonces va mucha gente a que les dé sueros, a que se queden ahí, a que pase el calor. Pero pues estamos dando más alimento, entonces no nos alcanza, ¿no? Estamos esperando que el proyecto que acaba de sacar Nessa Jauri, pues nos lo califiquen para poder hacer. También el que tenga refrigeradores y los quiera donar, porque este calor me ha tronado 3 refrigeradores, ¿no? Entonces hacemos comida diariamente. Y lo que nos puedan donar en cuestión de alimentación, también vasos de foam, platos de foam, cucharas, tenedores. Y como te digo, ¿no? Nos hace falta apoyo, porque el gobierno me da las despensas en los granos, pero no me da el tomate, no me da la cebolla, no me da esas cosas, que realmente es para balancear la nutrición, ¿no? Y también el servicio que estamos dando ahorita, la parte de hidratación, que tenemos doctora 3 días a la semana, lunes, martes, miércoles y viernes, y es gratuito. Y si tenemos el medicamento nosotros, se lo regalamos a la gente.
4: Bien, pues ahí lo tiene, ¿no? Lo que comenta, y va empezando el verano, ¿no? Lo que comenta Altagracia Tamayo, que, pues bueno, siempre comento que es una de las activistas que más, pues reconocemos, ¿no? Por la labor que hace, ¿no? Junto pues, con otras personas, ¿no? De la comunidad, y pues que Mexicali siempre se ha caracterizado por tener gente solidaria, gente que lucha, ¿no? Por las causas más nobles, aporta por las causas más nobles. Y bueno, también comenta o puntualiza, de Altagracia Tamayo, que

0: lo pusieron.
1: Bien, ahí está lo que manifestó en ese tema Altagracia Tamayo. Y bueno, en otro orden de ideas, ¿no? Otro de los asuntos, de los problemas que a Mexicali aquejan de hace muchos años, y por más que las cosas pues debieran, ¿no?, de mejorar, pues la verdad es que no se ha logrado, es el tema de la contaminación ambiental, ¿no?, y la contaminación del aire en la ciudad, que sigue siendo un verdadero problema, causa de enfermedades, causa de fallecimientos, ¿no? Y una situación que no se ha logrado, como le digo, revertir. Y precisamente Carlos Roano Ornelas, presidente de la Asociación de Biólogos de Mexicali, indicó que Mexicali sigue estando muy por debajo del promedio de metro cuadrado, por ejemplo, de área verde por habitante recomendado por la Organización Mundial de la Salud. Como sabemos, es fundamental para combatir la contaminación que haya áreas verdes o suficientes, ¿no? Por supuesto. En 2021 se calculó en Mexicali 3.2 metros cuadrados por habitante de área verde, cuando lo ideal son 9 metros cuadrados, fíjese nada más, el triple. Vamos a escuchar a Carlos Roano Ornelas, presidente de la Asociación de Biólogos de Mexicali.
2: Es importante señalar que en su momento la Dirección de Protección al Ambiente, de manera conjunta con la Dirección de Servicios Públicos, Administración Urbana, Recursos Materiales y el IMIP, pudieron hacer un ejercicio en el cual se determinó que la superficie de área verde era de 3.72 metros cuadrados de área verde por habitante. 2021, pero cada año están cambiando. ¿Por qué? Porque se están creando más áreas verdes, o hay áreas verdes que ya están en condición de abandono. Es un número que es dinámico, ¿no? Se está moviendo. Por eso es importante el que cada año, o máximo cada dos años, se esté actualizando este inventario para saber en dónde estamos. Sabemos que el municipio ha hecho esfuerzos para crear más áreas verdes, corredores verdes. Por otro lado, es importante también señalar que en su momento el IMIP en el año 2025 hizo un ejercicio en el cual hicieron el inventario de áreas verdes de acuerdo a una norma de la SEDATU. En esta norma de la SEDATU, después te digo el número, que ahorita no me acuerdo muy bien el número, determinaron, bueno, excluyeron a los camellones de la tipología de áreas verdes. Quitaron a los camellones. Entonces, ya si le quitas esa superficie importante que los camellones aportan, porque hay corredores verdes de camellones que sí aportan y suman en vegetación, si lo quitan, de acuerdo a lo que indicó el IMIP, 1.5 metros cuadrados de área verde por habitante aproximadamente. Seguimos quedando muy bajos de acuerdo a lo que nos indica la Organización Mundial de la Salud, que son 9 metros cuadrados de área verde por habitante.
1: Pues ahí lo tiene, ¿no? O sea, son 13 metros cuadrados por habitante si se cuentan los camellones. Si quitas los camellones, ya lo escuchó usted, quedamos en 1.5 y la OMS recomienda 9 metros cuadrados por habitante. Así que estamos bastante mal en eso, que sería uno de los factores, por ejemplo, si hubiera áreas verdes suficientes en Mexicali, que ayudarían a, pues no a resolver, ¿verdad?, pero sí mitigar de alguna manera los efectos de la contaminación. Y bueno, también el mismo Carlos Roano Ornelas, presidente de la Asociación de Biólogos de Mexicali, dijo que se encuentran en un programa continuo de donación de árboles, precisamente, y arbustos de especies nativas para incentivar que surjan nuevas áreas verdes aquí en Mexicali.
2: Nosotros, bueno, tenemos un espacio adoptado en el camellón de los biólogos, Calzada Independencia, entre Macristin y Gromante. Hoy tenemos plantas nativas que ya están desarrollándose y sí producimos algunas plantas nativas, como las que ahorita se donaron en esta charla ambiental para la comunidad. Mezquite, palo verde, para que las personas puedan conocer a las especies nativas, puedan hacer el compromiso, llevarlo a su casa y cuidarlo.
1: Bien, ahí está lo que manifestó quien encabeza a los biólogos, la Asociación de Biólogos de Mexicali, ¿no? Hablando de este tema, fundamental, ¿no? Y que sigue, como le digo, siendo una de las dolencias, vamos a decirlo así, ¿no?, de nuestra ciudad, el alto grado de contaminación ambiental, de contaminación del aire que tenemos. Y bien, fíjese que Tere Babún, presidenta de Canacintra Mexicali, corrigió, ya ve que a inicios de la semana indicó que tenía conocimiento que los famosos 4,000 postes que va a cambiar, ¿no?, la CFE.

0: En Mexicali, ella decía que eran en el estado, ¿no? Que es la información que le habían dado, pues, ¿no? Sin embargo, ya verificó y pues puntualiza que sí son para Mexicali, como lo indicó tanto la presidenta de la República como la gobernadora, y expresó que estos postes nuevos pues estarán ahí al tanto, ¿no? De la próxima instalación, y aclara esta parte, ¿no? Que sí son los 4,000 para Mexicali.
1: Es para Mexicali y es para San Felipe. O sea, la presidenta de la República dijo que eran para Baja California, sin embargo, ya se aclaró que es para Mexicali y San Felipe. Nosotros los industriales de veras queremos que este problema se solucione.
0: Pues bien, ahí lo tiene, que estos postes nuevos, pues esta reposición de postes ayudaría a no a desaparecer, ¿no?, las interrupciones o los apagones, o a eliminarlos, sino sí reducirlos de manera drástica, ¿no? Y antes de irnos al corte, aunque van postes nuevos de la CFE para San Felipe también, además de Mexicali, ya lo escuchaba usted, el diputado Juan Manuel Molina García dio a conocer que el nuevo ayuntamiento de San Felipe, el primer ayuntamiento, ¿no?, que es el que encabeza José Luis Dagnino, ha estado de todas formas instalando postería nueva, y pues bueno, ahora estarán ahí en coordinación con el gobierno federal para instalar los que más urgen, ¿no? Vamos a escuchar.
2: Obviamente, comparado con Mexicali, pues son menos, ¿no? Tal vez los que ocupen, pero se han venido instalando también, o sea, nuevos postes allá de la infraestructura que el propio ayuntamiento ha venido haciendo, pero obviamente también se ocupan, sí, todavía en algunas partes postes de madera. Con el cambio, fíjense, va a haber una situación adicional: al cambiar estos postes también se van a llevar todo ese cablerío que está colgando de muchos postes que eran de anteriores empresas de cable, de visión por cable, etcétera. Está muy interesante, y dijo que van a ser los primeros 4,000, pues van a ir por más seguramente. El tema de Mexicali, o sea, la potencia se va a incrementar con esta planta que vino a inaugurar la presidenta, pero también la infraestructura de distribución con esos postes, y más que vengan, va a venir a garantizar que ya el tema de los apagones pues se vaya disminuyendo mucho, mucho, mucho.
0: Bien, ahí está lo que indicó el diputado Molina en lo que se refiere a San Felipe. Muy bien, vámonos a la pausa, y regresando hacemos enlace con nuestro amigo y compañero, el periodista Gerardo Franco, director del portal informativo Columna 8. Volvemos.
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0: Muy bien, estamos de regreso, estamos de vuelta aquí en MBS Noticias. Muchísimas gracias por continuar con nosotros. Y ya lo sabe, también nos puede escuchar, nos puede seguir en la transmisión simultánea, tanto en la página web como en la aplicación y en la página de Facebook de Globo 101.9, y por supuesto en el cuadrante de su radio de Globo 101.9. Hacemos con el contacto y enlace directo con nuestro amigo y compañero, el periodista Gerardo Franco, director del portal informativo Columna 8. Gerardo, ¿cómo estás? Muy buenas tardes, gracias.
13: Muy buenas tardes, un saludo para ti y para todo tu auditorio. Pues en ese ámbito de la recta final para el proceso electoral para el próximo año, Hugo Auditorio, hay quienes levantan la mano, como la diputada federal Nancy Sánchez, quien dice que pues que quiere ser presidenta municipal de Mexicali, Hugo.
0: Sí, precisamente arrancamos con ese tema. Pues ahorita ya están los 10 aspirantes que se registraron para el tema de la coordinadores estatales de la transformación, que son los que, pues de ahí va a salir el candidato a gobernador o a gobernadora de Morena. Hay un registro en línea que creo que vence el fin de semana, algo así, por lo cual decían que todavía había probabilidades de que, por ejemplo, la alcaldesa de Ensenada, Claudia Gatón, solicitara licencia y se inscribiera, que están revisando el tema, y la reciente licencia de la diputada Araceli Geraldo, diputada local, ¿no?, de Baja California, que también solicita licencia indefinida y que se ha manifestado que estaría buscando también registrarse para el tema de la gubernatura. En lo que se refiere a las presidencias municipales, aunque será después ese tema, el que tendrá que resolver Morena, después del tema de la gubernatura, pues ya hay varios, ¿no?, apuntados. En el caso de Morena en Mexicali, pues ya los habíamos escuchado, ¿no?, claramente a Armando Samaniego por parte de los varones, ¿no? En el caso de, particularmente él, ¿no?, en el caso de los varones, y en el caso de las mujeres, pues han sido más, ¿no? Por ejemplo, Claudia Beltrán, ¿no?, actual oficial mayor del Ayuntamiento de Mexicali, la diputada Michelle Sánchez, la diputada Michelle Tejeda, y ahora tú platicaste, quien también reconoció que buscaría esa posición, la diputada federal Nancy Sánchez.
13: Así es, Hugo Auditorio, tuvimos la oportunidad de platicar con la diputada federal por Morena, Nancy Sánchez, quien fue muy puntual, Hugo Auditorio, señalar que para gobernar Mexicali se necesita alguien con madurez, experiencia y responsabilidad, y no alguien que esté de moda en la actualidad. Si tú me lo permites, Hugo, vamos a escuchar a la diputada federal Nancy Sánchez.
0: Adelante.
14: Sí, hoy estuve en un conversatorio que convoca el diputado Jaime Cantón, muy bueno, por cierto, muy bueno, referente al problema de la vivienda y las posibles soluciones que hay, particularmente en Mexicali, y me encontré algunos amigos de los medios, me preguntaban, entre otras cosas, mi intención, y les respondí que sí, que sí estoy interesada, que en las encuestas serias, esas encuestas orgánicas que se han hecho, estoy en la lista, y que sí tengo interés. Obviamente, en este momento estamos en otra etapa, sí, estamos en la etapa de definir los coordinadores estatales de la cuarta transformación. Todavía no es tiempo para los alcaldes, pero sí tengo intención. O sea, sí estoy interesada en participar, con mucho respeto, porque hay compañeras y compañeros que están también con la misma intención, y a todos los respeto mucho. Todos son gente que ha hecho un trabajo extraordinario. Entonces, estoy en la lista, Fernando.
13: ¿Estarías en su momento, cuando sean los tiempos, solicitaría licencia a su cargo? ¿Cuál sería el protocolo, diputado?
14: Llegado el momento, sí, porque así, por lo que veo, lo que sucedió ahora con los candidatos a coordinadores, ese fue el método. Entonces creo que llegado el momento se tendrá que tomar esa decisión.
13: Hugo Auditorio, dice la diputada federal Nancy Sánchez, que se siente preparada para dirigir una ciudad como Mexicali.
0: Pues bueno, ahí está un aspirante más, ¿no?, a este tema. En el caso de Morena, también por los otros partidos, ya empiezan a sonar varios perfiles para el año entrante. Y bueno, Gerardo, cambiando totalmente de información, tú ahí diste a conocer en su momento, de manera oportuna, un problema ahí que trae el Ayuntamiento de Mexicali en ciernes, que es un crédito fiscal, ¿no?, un crédito fiscal con el SAT, que hay que decirlo, son temas que no son necesariamente generados por el actual ayuntamiento, sino en general por la institución durante varios años, el Ayuntamiento de Mexicali, incluso en otras administraciones, pero pues de que se tiene que resolver, se tiene que resolver. Pero te adelantó el tesorero municipal que aún no hay, vamos a decirlo así, un camino a seguir o una solución en ciernes.
13: Así es, Hugo Auditorio, tuvimos la oportunidad de platicar con el tesorero municipal Roger Sosa Lafita, a quien le cuestionamos qué había sucedido con este tema de este último crédito fiscal que le estaba notificando el SAT al gobierno de Mexicali. Se han hecho reuniones, Hugo Auditorio, pero no han llegado a ningún acuerdo el SAT y el gobierno o el Ayuntamiento de Mexicali. Si tú me lo permites, Hugo, vamos a escuchar al tesorero municipal que nos habla sobre este tema.
0: Adelante.
15: Pero para mí el reporte es lo mismo, el equipo le está dando seguimiento al tema, digamos que ya las reuniones de trabajo ya terminaron en un primera instancia y pues estamos en espera.
16: Eso terminaron las reuniones que hicieron por las señoras Chávez. O sea, ¿en qué quedaron pues en esas reuniones? Porque los temas que platicamos, ustedes decían, no recuerdo el número, pero 140 millones de pesos de lo que ustedes quieren reconocer.
15: No, menos. Nosotros menos
16: de 140 millones.
15: Sería un poco menos de 100 millones de pesos lo que el ayuntamiento podría, en su caso, reconocer.
16: ¿Y la postura, o sea, es empática con ustedes o está en otros datos?
15: Está en otros datos.
13: Hugo Auditorio, pues el SAT le está requiriendo al Ayuntamiento de Mexicali más de 140 millones de pesos para el pago de este crédito fiscal y el Ayuntamiento nada más está reconociendo menos de 100. Todavía no se han puesto de acuerdo en qué va a pasar con ese tema, Hugo.
0: Bueno, pues habrá que estar al tanto, ¿no?, al pendiente de esta situación, que todavía pues no se mira por dónde, ¿no?, se pueda resolver, y pues no es un asunto menor, ¿no?, pues un adeudo con el SAT. Pues bien, en otra información, Gerardo, el coordinador de regidores del PAN, Manuel Rude García, pues criticó, ¿no?, y dijo que no es de extrañarse, no es de sorprenderse esta situación, este escándalo en que se ha visto envuelta de nueva cuenta la gobernadora Marina del Pilar Ávila Olmeda con la filtración de este audio, ¿no?, con autoridades norteamericanas y gestores del gobierno de Estados Unidos para pues ver el tema de la cancelación de su visa, aparentemente, pero que pues nosotros escuchamos el audio, el auditorio también, pues deja entrever que hay otras cosas ahí que se están investigando o se estarían investigando.
13: Así es, Hugo Auditorio, tuve una oportunidad de platicar con el regidor Manuel Rueda García y quien comentó lo que tú dices, Hugo, que no es de sorprender lo que está sucediendo con la gobernadora ante esta filtración de este audio, que ya no se sabe si es un tema de migración o es un tema o son otros temas. Si tú me lo permites, Hugo, vamos a escuchar al regidor mexicalense.
0: Muy bien.
16: No, pues mira, creo que entre más se siga rascando, más pus va a seguir saliendo esa herida, ¿no? Esa herida que hoy se llama Morena, esa herida que hoy se llama gobernadora del estado, un estado que lamentablemente seguimos siendo tendencia a nivel nacional. El nombre de Marina sigue siendo tendencia a nivel nacional, y no precisamente por la buena gestión o por los buenos resultados, sino por escándalos, por cuestiones mediáticas, por cuestiones de filtración. Y van a seguir saliendo más, Franco. Esto va a seguir sucediendo cuando no hay transparencia. Ahí reconoce, y lo que estuvo un abogado, reconoce que se contrató, reconoce que estaban en pláticas. Y obviamente las asesorías cuestan. Cualquier abogado, por asesorarte, más ese tipo de perfiles exfiscales de Estados Unidos, el gobierno que tanto critica, ¿no?, que tanto se opone, fíjate, coadyuvando con exfiscales del gobierno americano, hoy abogados, pues para resolver un problema que ella siempre dijo que no era un problema. Entonces, ¿qué más va a salir? ¿De qué más nos vamos a enterar el día de mañana? Bueno, pues hay que estar preparados. Yo creo que ya la gente no se sorprende por lo que pueda seguir pasando con nuestra hoy flamante gobernadora de este estado. Bueno, pues al final de cuentas, creo que tenemos que estar pendientes y exigirle cuánto costó cuánto le costó a la gobernadora o a nosotros como ciudadanos el pagar los honorarios de este abogado, qué es lo que salió de fruto de esta asesoría, cómo o de dónde salió el dinero para hacer este pago. Yo creo que hay muchas interrogantes, y como siempre termina dejando dichos populachos, se cree López Obrador y la realidad es que no lo son, y dejan más dudas que respuestas.
13: Auditorio, pues parece que esta justificación que otorgó la gobernadora a poco se está convenciendo. Sigue el tema este de esos audios, Hugo.
0: Sí, sin duda, ¿no? Muy poco convincente lo que declaró. Y bueno, También el coordinador de regidores del PAN, Manuel Rude García, dice que, pues a lo que sabe, no hay fecha definida para que quede este tema de la reposición de cableado eléctrico en el Ayuntamiento de Mexicali, que ya es un cableado obsoleto, ¿no? Y que está fallando. Y pues bueno, todavía no se sabe, pues, ahora sí que para cuándo, ¿no?
13: Así es, Hugo Auditorio, como ayer habíamos platicado, perdón, antier, este tema de este cortocircuito, este problema que tienen con el cableado eléctrico, le preguntamos hoy al regidor Manuel Ruiz de que qué sabía, y como tú bien lo comentas, pues dice que no hay fecha definida para cuándo esta situación se solucione. Algunos dicen que este fin de semana, o como dijo ayer el regidor Francisco Barraza, que esto puede ser meses. Si tú me lo permites, vamos a escuchar a Manuel Ruiz García.
0: Adelante.
16: Mira, pues comentan lo mismo, que es un fallo, una falla, o bueno, una serie de fallas en la infraestructura eléctrica, desde transformadores, centros de carga, cableado. Pues lo que nosotros llamamos la atención es que hace un año, por ahí de estas fechas, pues pasó lo mismo, ¿no? Que venía de la tesorería, creo que recaudación, y subía aquí el área de regidores, y hubo un cierre parcial de oficinas, aprovecharon ahí un puente. Y bueno, no había pasado con esta magnitud. Hoy se evidencia, incluso ya circulan algunos videos de partes que se estaban incendiando. Y el llamado es el mismo. Nosotros ya hemos acercado a Oficialía Mayor, hemos hablado ahí también con la parte de la tesorería, a ver si ya está por los recursos para hacer las reparaciones. Comenta que ya está en ese proceso, que incluso ya están trabajando en una parte para normalizar. Bien, no para resolver de fondo, o sea, normalizar es que pueda caminar la vía del edificio, sin embargo, los problemas van a persistir. Entonces, pues se está trabajando en un diagnóstico que nos van a presentar a la brevedad. Lo que sí yo creo, pues, es que es muy irresponsable que no podamos tener el servicio al 100%, que hay gente que todavía no sabe, que incluso burócratas no saben cuál va a ser el estatus. Unos sí están trabajando, otros no están trabajando. Entonces, pues creo que va tarde la autoridad de dar un pronunciamiento formal de qué es lo que está sucediendo y cuándo esto se va a normalizar. Está en su parate.
13: Hugo Auditorio, pues al parecer no hay fecha para cuándo se va a solucionar la situación ahí en el Palacio Municipal de Mexicali, Hugo.
0: Bueno, pues ojalá que sea lo más pronto que se pueda, porque eso afectará en algún momento, ¿no?, a pues las actividades y los trámites que se realizan ahí día con día, y pues también por ende afectarían al ciudadano. Gerardo, ya para cerrar, el regidor Francisco Molina pues habló también de este tema político al interior de Morena, y puntualizó que en el caso de él, ¿no?, está apoyando, ¿no?, las aspiraciones de la senadora con licencia Julieta Ramírez.
13: Así es, Hugo Auditorio, quien fue muy claro en este aspecto político fue el regidor Francisco Molina, quien dice que confía en las habilidades y destrezas de la senadora con licencia Julieta Ramírez para consolidar el proyecto de la Cuarta Transformación en Baja California. Si tú me lo permites, vamos a escuchar al regidor Francisco Molina.
16: Sí, pues ahí me tocó acompañarme. Tuvimos precisamente un permiso también para si goce de sueldo ese día, y fue el día lunes. Uh-huh. Entonces fuimos el mismo lunes y nos regresamos en la noche otra vez para acá a Mexicali, y muy contentos de poder acompañar a nuestra amiga y próxima coordinadora, primero Dios, que ella siempre ha estado haciendo unión con todo lo que es el movimiento de Morena, haciendo unidad por el partido y por el movimiento, porque al final de cuentas ella siempre busca el beneficio de todo Baja California. No es un beneficio particular, sino de todo el estado de nuestro queridísimo corazón fuerte de región. Confía en las cualidades, habilidades de Julieta Ramírez. La sí, conoce. Yo la conozco, y es una muchacha muy trabajadora, una muchacha que nos ha levantado la voz ahí en el Senado, y cuando fue diputada fue una mujer que trabajó todo el tiempo para el beneficio de las comunidades cercanas a la ciudadanía, y muchos de los ciudadanos, de los enlaces que teníamos en las reuniones diferentes que tenemos, le pedían eso, que buscara, pues, ser coordinadoras, buscar la gobernatura. Es un perfil muy bueno, un perfil limpio, un perfil fresco, con ideales que puede ser un gran trabajo en nuestro Baja California. Gracias, señor.
13: Un auditorio, pues dice el regidor Francisco Molina que confía plenamente en Julieta Ramírez, Hugo.
0: Bueno, pues ahí está el tema. Todos, pues ahora sí que ahorita desatados, ¿no? Cada quien apoyando a quien quieren que llegue, ¿no? En al interior de Morena ahorita, y pues también después lo veremos en los demás partidos políticos, ¿no? Se adelantaron los tiempos político-electorales. Bien, Gerardo, pues muchas gracias ahí por la información completa y oportuna, y recuérdale a la audiencia dónde te pueden seguir.
13: Hugo, primeramente, gracias por el espacio e invitamos a todo tu auditorio a que nos siga y que nos lea en www.columna8, Hugo, donde hacemos un esfuerzo por tener la mejor información en tiempo real. Hugo, buenas noches.
0: Buenas noches, muchísimas gracias al periodista Gerardo Franco, director del portal informativo Columna 8. Pausa y regresamos para hacer contacto con nuestra amiga y compañera Orfalinda Hinojosa de Infocampo BC. Hay novedades en el tema del plantón en Conagua. Volvemos.
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0: Muy bien, estamos de regreso, estamos de vuelta aquí en MBS Noticias. Muchísimas gracias por continuar con nosotros a través de Cuadrante de su radio en Globo 101.9. Ya lo saben, la transmisión simultánea, también tanto en la página web como en la aplicación y en la página de Facebook. Saludo con mucho gusto, hacemos enlace directo con nuestra amiga y compañera Orfalinda Hinojosa, directora de Infocampo BCM. Querida Orfalinda, ¿cómo estás? Muy buenas tardes, gracias.
21: Hola, ¿qué tal? Muy buenas tardes. Muy buenas tardes a ti y a todo tu auditorio.
0: Muchísimas gracias. Pues bueno, hay de alguna manera hay novedades en el tema del plantón en Conagua. No las novedades que se quisieran escuchar. Sigue o va a persistir, va a seguir ahí este plantón. Sin embargo, pues bueno, hay información nueva en el sentido de que por ahí pues metió gol, ¿no? Sorprendió a productores y a usuarios y a la diputada Mayola Gaona, que acudió ahí a respaldar a los productores y usuarios, el titular, ¿no?, de la Conagua en Baja California, Manuel Guerrero Luna, quien pues ahí habló de una propuesta o nueva propuesta de pago del descanso de tierras que le hizo a la SILA Estados Unidos, no a la SILA mexicana. La pregunta es, mi estimado Orfalinda, ¿a nombre de quién, con instrucciones de quién y con permiso de quién?
21: Pues esa es muy buena pregunta, mi estimado Hugo, porque fíjate que eso fue lo mismo que se preguntaron los productores. Hoy se dieron cita, pues ya por cuarto día, de lunes, hay que recordar, lunes, martes, miércoles y hoy jueves, están ahí apostados los usuarios del Distrito de Riego 014, encabezados por la señora Ana Quirino, presidenta de la ADURC. Y es que, bueno, como bien lo dijiste, hubo una reunión solicitada por los propios usuarios con el representante de la SILA en Baja California, Alfonso de la Cerda Regis, uh-huh. Y fíjate que me platicaron, eso no me lo dijeron de manera oficial, uh-huh. Me platicaron por ahí, soy un rumor, que de la Cerda Regis no quería platicar con los usuarios, con los productores, uh-huh. Así que bueno, tuvo que asistir la diputada Mayola Gaona Medina y el doctor Alfonso Cortés Lara del uh-huh. COLEF, y bueno, ahí rápidamente, pues sí, hay otra propuesta, les platicó de la Cerda Regis que el director de la Conagua, Manuel Guerrero Luna, envió una contrapropuesta para el pago de 16,000 hectáreas, y bueno, uno podrá pensar, pues que bueno, van a ser más uh-huh. hectáreas de las 13,000 hectáreas que se habían acordado liquidar en este 2026, sin embargo, pues esto no les cayó nada bien a los productores porque se retrasa el acuerdo al que se llegó a principio de año. Tú recordarás que por ahí de enero, febrero, hubo una breve manifestación de la CONAGUA precisamente a las islas, en donde sostuvieron una reunión, y ahí les cayeron de sorpresa que no se iban a pagar las 8,000 hectáreas que se tenían programadas para este 2026, de acuerdo al acta 330 que se anunció en 2024, sino que se pagarían 5,000 hectáreas, un poco más de 5,000 hectáreas, que equivalen a 90 millones de pesos, algo así como $5 millones. Los productores no tuvieron otra más que aceptar, y bueno, de ahí escaló a las 13,000 hectáreas, y ahora pues resulta que son 16. Aquí la molestia, el enojo de los productores, el reclamo, pues, es que Guerrero Luna no les consultó, y luego no saben quiénes van a ser los nuevos beneficiados. Entonces ellos están exigiendo las listas. Al parecer mañana va a haber una reunión ahora sí con Guerrero Luna, así lo declaró la señora Ana Quirino Hernández. Habrá una reunión, están esperando la hora exacta para hacerle el reclamo personalmente, ¿no? Entonces hay ahí, acusaron opacidad, pues. Acusaron pues que no se les informa de manera clara y oportuna a los productores, y la verdad que fue un golazo, como lo acabas de mencionar, mi estimado Hugo.
0: Y bueno, la pregunta es, sí, o sea, son 16,000 hectáreas, si pudiera decir la lógica, bueno, son más hectáreas de las que se manifestaron al principio, pero aparte de lo que comentas que va a retrasar, pues hay otros dos aspectos ahí que hay que subrayar, que es, si son 3,000 más, ¿no?, hectáreas más, pues a quienes en este caso se va a beneficiar. No vayan a ser amigos, compadres, etcétera, etcétera. Por eso qué bueno que están solicitando los listados. Y por ende, se entendería que si son más hectáreas, pues les va a tocar de a menos, ¿no?
21: Así es, pero hay una cosa ahí. Bueno, primero la parte que acabas de mencionar, ¿no? Sí, porque eso lo tiene que revisar SILA Estados Unidos, y él ya está revisando, SILA Estados Unidos ya está revisando la primer propuesta de 5,600 hectáreas. Entonces, si SILA, si le llegó esa contrapropuesta SILA de las 16,000, pues retrasa el pago de las 5,600 que se propusieron a principio de año. Entonces eso es una muy mala noticia, porque en lugar de recibir el pago hace más o menos un mes que se debió pagar, pues todavía se va a alargar esa entrega. Entonces están retrasando los pagos de los productores que ya estaban esos 90 millones de pesos que se acordaron a principio de año, en enero, febrero, ya estaban aprobados, así lo informaron hoy Cortés Lara y Gaona Medina. Entonces, con esta contrapropuesta, pues se retrasa todo, y esa también suma la molestia, ¿no? Entonces hay que ver quiénes van a ser los nuevos beneficiados. Y la otra, pues, una cosa muy, muy importante que se dijo ahí, mi estimado, ese dinero, esos dineros de los que se exige el pago, todavía no llegan a México, ¿no? Todavía están detenidos en Estados Unidos, y se liberan conforme SILA aprueba los proyectos, ya sea para obras o para el pago de descanso de tierras, mi estimado Hugo.
0: Y bueno, mientras son peras y son manzanas, como decía mi abuelita, y no se ponen de acuerdo todavía, o no define más bien en este caso la CONAGUA, en coordinación con los usuarios, que hubiera sido lo ideal, cuántas hectáreas van a ser y cuánto es lo que se va a pagar, etcétera, etcétera, pues el plazo vence el 31 de diciembre, como dicen, el tiempo va corriendo, pues.
21: Así es, el tiempo va corriendo, los recortes continúan, porque el recorte que se programó para el ciclo 26-27, pues va a seguir para el año 27. Hay que recordar que los ciclos agrícolas no coinciden con los ciclos del calendario. El ciclo agrícola comienza en octubre y termina en septiembre. Entonces, ya estamos por terminar este ciclo 26-27, y el recorte de agua está planeado, según SILA, pues, para ese año, ¿no? Entonces, se iría hasta el año que entra, y también, mi estimado, ya se está cocinando una nueva acta, ¿no? Entonces, esa va a traer nuevos recortes, todavía no se sabe si va a traer recursos. Y otra cosa, un comentario que hicieron ahí, un señalamiento, una información que dio la diputada Mayola Gaona Medina, es que Estados Unidos podría verificar o revisar cómo se están entregando los recursos, porque el acta es muy clara. De acuerdo a la información que les dio Regis de la Cerda, es que se tienen que pagar 16,000 pesos por hectárea, y en algunos módulos, mi estimado, recordarás que emplearon la mental licuadora, que es que repartieron el dinero a todos los usuarios. Entonces les tocó, o a unos les tocó de 8, a otros módulos les tocó de 10,000 pesos. Creo que uno nada más les tocó 16,000 pesos por hectárea, ¿no? Entonces, Estados Unidos fue muy claro, y tú sabes que los vecinos del norte son muy minuciosos en cuanto a las reglas que ellos mismos fijan, ¿no? Entonces, podrían, esto es hipotético, podrían en algún momento revisar Estados Unidos cómo se está reentregando los recursos aquí en México, y se teme una sanción, ¿no? Pero eso todavía está muy lejos, está muy al aire. Pero pues si no se están cumpliendo las reglas como Estados Unidos las está marcando, pues ahí sí hay que pensar, mi estimado Hugo.
0: Sí, hombre, pues sí, está muy clara las reglas, está muy claro el caminito para qué meterse en broncas, pero pues parece que les encanta, ¿no? Y más ahorita ahí que está Manuel Guerrero, ¿no? Al frente de la Conagua. Y Orfalinda, en ese sentido, ¿quiere decir que, por ejemplo, los usuarios y productores se dieron cuenta de este gol que les metió la Conagua, que les metió Manuel Guerrero, porque insistieron? Es decir, nadie les informó, vamos a decirlo así, o nadie les avisó lo que habían hecho, se enteraron por terceros, digamos.
21: Es correcto, mi estimado Hugo, porque tú recordarás que la diputada Gauna Medina ha insistido, hace unas semanas señaló de malos manejos a los módulos de riego y al distrito de riego, y solicitó, hizo un exhorto para que se hiciera una auditoría para revisar los dineros, el reparto de los dineros que se hace a través de los módulos y del distrito de riego. Ese es por una parte. Y en la semana pasada también recordarás que en el pleno del Congreso, uh-huh, también hizo un exhorto la diputada un exhorto al director de la Conagua Federal, Efraín Muñoz, y también a Manuel Guerrero aquí en Baja California, para que les dé una silla a la ADURC con voz, no con voto, para que participen en los reuniones de comité hidráulico en donde se toman este tipo de decisiones, ¿no? En donde se revisan pues programas, dispersión de recursos, se hace la planificación de obras para el distrito de riego. Entonces es donde participan pues la Conagua, la representación de la SADER Federal y la del Estado, también los módulos de riego, ¿no? Y el distrito de riego, por supuesto, pero ellos, los productores, la ADURC, no participan. Entonces, la diputada también ha exigido un lugar en este comité hidráulico, ¿no? Entonces, ha estado muy pegada a los usuarios, y bueno, ella se reunió junto con el director del COLEF, el doctor Alfonso Cortés Lara, esta reunión, y fue donde se les informó esto, porque como te acabo de comentar, me platicaron, no me crean, pero es de la CERDE Regis, no quería platicar con los usuarios, ¿no?
0: Bueno, pues estaremos al pendiente, por supuesto, ¿no? En el seguimiento de este tema, que no es menor, es un asunto que sigue siendo, o se va tornando ahí cada vez más delicado. Mi estimada Orfalinda, pues muchas gracias, y antes de despedir, recuérdale a la audiencia dónde te pueden seguir.
21: Pues muchísimas gracias, gracias a ti, mi estimado Hugo, por darme esta oportunidad de comunicarme contigo, con tu auditorio, y recordarle e invitar a tu radio escuchas a que visiten la página de Infocampo BC, en la página de Facebook, en el canal de YouTube, y también en la página web, recuerde usted que es la de la vaca y el tractor, en donde van a poder encontrar este en vivo que hice hoy. Uh-huh. Está en vivo, los de los días anteriores, y donde van a poder encontrar toda esta, ya a más a detalle, ¿no? Las declaraciones, y también van a poder revisar otra información, estimado Hugo.
0: Y la columna, me imagino.
21: La columna, sí, la columna, que uno que me lo recuerdas. Hoy me atreví a hacer una pequeña analogía entre la película de Tiempos Violentos de Quentin Tarantino, de allá del 94, y de la poca participación que tienen los productores precisamente en este tipo de luchas, ¿no? Entonces, ahí se las encargo, mi estimado Hugo, si les gusta, pues que le den me gusta o un corazoncito y que la compartan si les es posible.
0: Excelente, por supuesto, mi estimada Orfalinda, pues muchísimas gracias y estamos en comunicación. Vamos a ver mañana si hay algunas novedades. Que pases muy buenas noches, te mando un fuerte abrazo y por supuesto ahí estamos en contacto.
21: Claro que sí, mi estimado Hugo, muchísimas gracias por esta oportunidad, un abrazo y nos vemos mañana, si Dios quiere.
0: Claro que sí, muchísimas gracias, Orfalinda Hinojosa, directora de Infocampo BC, con esta información, con este tema. Pues venga, se nos acabó el tiempo, muchísimas gracias por habernos acompañado en una emisión más de MBS Noticias aquí a través de Globo 101.9. Yo lo espero mañana en punto de las 19 horas 7 de la tarde. Gracias a quienes colaboran con nosotros en este espacio, a quienes nos apoyan en la parte técnica y de controles para que podamos llegar hasta donde usted nos sintoniza. En ese sentido, muchísimas gracias, Itze Patrón, y gracias a usted por su preferencia. Soy Hugo Rubalcaba, gracias de nuevo, hasta la próxima, cuídese mucho, buenas noches, que descanse, ya está bien informado.
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2: ¿Te ha pasado que caminas por tu ciudad bajo un sol que derrite el asfalto, rodeado de puro concreto, y de pronto llegas a un parque, te sientas bajo un árbol y sientes que el mundo entero bajó 3 grados? Esa frescura no es imaginación, es ciencia. Y tiene nombre: infraestructura verde. La infraestructura verde es una forma inteligente de diseñar nuestras ciudades para que convivan el cemento y la naturaleza. No se trata solo de sembrar arbolitos bonitos en una jardinera. Se trata de crear redes de espacios conectados entre sí que cumplan varias funciones al mismo tiempo. Que capturen agua de lluvia, que limpien el aire, que reduzcan esas famosas islas de calor, que convierten las colonias en hornos, que conecten ecosistemas y que de paso nos den un lugar digno para caminar, jugar o andar en bicicleta. Imagina esto. En la alcaldía Coyoacán, en la Ciudad de México, existe un skate park llamado Los Coyotes. Ahí puedes patinar, hacer trucos en patineta, pero además el lugar está rodeado de áreas verdes y tiene un sistema de captación de lluvia. Un solo espacio que sirve para el deporte, para el medio ambiente y para la comunidad. Eso es infraestructura verde en acción. Que un mismo sitio cumpla muchas funciones como una navaja suiza, pero hecha de árboles, agua y diseño inteligente. Este enfoque surgió como respuesta al impacto ambiental de las ciudades. Piensa en una ciudad, calles hechas solo para coches, banquetas rotas, ni un árbol donde guarecerte del sol. La infraestructura verde propone cambiar eso desde 4 frentes. Primero, el agua, aprovechando la lluvia en vez de dejarla inundar las calles. Segundo, la movilidad, abriendo paso a peatones y ciclistas. Tercero, el espacio público, diseñando lugares de encuentro seguros para todos. Y cuarto, la biodiversidad, reconectando las ciudades con la naturaleza que las rodea. Aquí hay ciencia de primera. Investigadores en México crearon la primera metodología en el país para evaluar qué tanta infraestructura verde puede implementar una ciudad y cuáles serían sus beneficios. También desarrollan estrategias para que los gobiernos locales, desde Cancún hasta Tijuana, puedan transformar sus calles grises en corredores llenos de vida. Porque no basta con querer ciudades más verdes. Hay que medir, planear y diseñar con inteligencia. La próxima vez que pases por un parque con bancas, ciclovía y jardines que atrapan la lluvia, detente un momento. Ese lugar no llegó ahí por accidente. Alguien lo soñó, lo diseñó y lo defendió, porque adaptar nuestras ciudades al cambio climático no es un lujo de países lejanos. Es una necesidad que empieza en la esquina de tu casa, en la banqueta de tu colonia, en el árbol que todavía resiste entre el asfalto. La ciudad del futuro no tiene que elegir entre progreso y naturaleza. Puede ser las dos cosas al mismo tiempo.

0: información del maestro Antonio Suárez Bonilla, del Laboratorio de Movilidad e Infraestructura Verde de la Facultad de Arquitectura de la UNAM. Un guión de Leonardo Santiago con información del portal Ciencia UNAM. Les saluda Mónica Genis.
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0: Revista del Consumidor Radio. Polvo, lluvia, tráfico. Nuestro coche aguanta de todo, pero mantenerlo limpio no tiene por qué ser un lujo. Hoy te enseñamos cómo preparar un shampoo para lavar el auto. Anota la receta y dale a tu auto el brillo que se merece.
1: Revista del Consumidor.
0: En la actualidad, crear nuestras propias tecnologías domésticas es la opción ideal para elaborar productos básicos con ingredientes de calidad y muy accesibles.
2: Lo mejor, no tenemos que buscar por horas lo que necesitamos, ya que lo encontramos en tiendas de materias primas y droguerías. 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
2: También vamos a necesitar los siguientes utensilios: una taza medidora, una cacerola con capacidad de 2.5 litros, un embudo, una cuchara sopera y una botella de plástico de 750 mililitros con tapa. Su preparación nos va a tomar nada más y nada menos que 25 minutos. Sin duda, una gran ventaja.
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2: 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En este caso, considera que su tiempo de caducidad es de 6 meses. 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Tenemos nuestro propio shampoo para auto. Para usarlo, toma en cuenta que para 10 litros de agua se deben disolver aproximadamente 15 mililitros de shampoo. Al final del día, apostar por las tecnologías domésticas no es solo una forma de ahorrar, es tomar el control de lo que consumimos.
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0: ¡Buena suerte!
1: ¡Arriba los Bunkers!
2: Gracias, Mon. Muchas gracias.

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2: Peace Hood, Latino.

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2: Bueno, aquí les vamos a tocar una canción nueva. Se llama El Presente.

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0: 6:04, termina el himno nacional y llega Omelette Sensacional. Amigos, ¿cómo están? Buenos días. Good morning, Huevancio.
1: Vienes fresco.
0: Maestro Neri, Hueveto y Gustavo Camacho les acompañamos, estimados amigos radioescuchas, de aquí a las 9:00 a.m, tempranito desde las 6:00, o bien terminando el himno nacional. Una temperatura bastante agradable, muy agradable, 27 grados centígrados al momento. Máxima para hoy, 43. Pronóstico de viento desde hoy por la tarde. Mañana máxima 40, el domingo máxima 38. Dice que viento hoy, mañana y el domingo. Así es el pronóstico. Bueno, al momento, hasta el momento. Deseándoles muy buen fin de semana.
1: Échale.
0: Por lo pronto, vamos a disfrutar el aquí y ahora. ¿Qué les parece? Prepararse para iniciar este nuevo día. ¿Están listos? Nosotros estamos muy, muy listos. Huevito, pícale ahí para que suene la música, como dices tú, antes de que me digas tú a mí. Ponte a trabajar.
1: Ay, cuando quieras, al cabo nos regalan el tiempo aire.

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0: temazo este de Barry White, Just the Way You Are. Sensacional, diría yo, ¿eh? WhatsApp en el estudio, amigos, disponible. 686-201-8971. Volvemos prontito, una primer pausa comercial, regresamos.
1: Ni lo pienses, ey, ey, ese dedo, ey, no lo muevas, no le cambies. 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
0: escúchalo, Omelette. Por las mañanas, Omelette sensacional. Son las 6 de la mañana, 13 minutos. 26 de junio. Un día como hoy, de hace no sé cuántos años, Güeveto. Nace Álvaro Azpeitia, también conocido como Shenis. Hoy sus hijos, Robert, Lucy, Giselle, su esposa y sus amigos de Omelette Sensacional, nos complace felicitar a Álvaro Azpeitia. Shenis, feliz cumpleaños, estimado amigo, feliz cumpleaños.
1: Son las mañanitas de Güeveto para ti. Hoy por ser tu cumpleaños te las cantamos a ti.
0: Que la pasen increíble. Y luego es viernes.

0: muchas felicidades por tu cumpleaños.
1: Ya no hagas coraje, Chenis. Mejor tómate un juguito.
2: Ahí está la tremenda felicitación para Álvaro Azpeitia Chenis. Hoy está de cumpleaños. ¿Cómo? ¡Ay, nos está escuchando! Mira nada más. Se levantó más temprano de lo normal. Deja tú que se haya levantado. Ya va en camino al trabajo. ¡Huevetón! Dile algo a Chenis.
0: ¿A dónde vamos a darle su abrazo?
2: Ah, muy bien. Ahora pregúntale dónde.
0: ¿Dónde va a ser la fiesta?
2: ¿A qué hora nos vemos? ¿Está listo, maestra Deri? ¿A qué hora y por qué tan tarde? ¿Y qué tiene? ¿Cuántos Chenis? ¿40 y qué? No. ¿50 y qué? ¿Cuántos años cumple Chenis? ¿Cuántos?
0: Queremos pastel.
2: Le vamos a regalar un boleto para Lara Campos al niño que le adivine cuántos años cumple Chenis. No es cierto, es broma. ¿Cuántos? 48, no más. Dice 30 años más 29 de experiencia. Oh, entonces cumple 89. No es cierto. 59 años. 59, huevito.
0: ¿Cuántos cumples, eh?
2: Aquí te estoy diciendo 59 años. Pásala increíble, Chenis. Pásala sensacional. Entonces, aquí nos te llegamos. Salimos a las 12, ¿verdad, maestro Lenery?
3: ¿Y qué tiene?
2: Le vamos a dar la oportunidad de que a las dos. Y sin llorar y sin queja alguna, por favor. No quiero quejas hoy, es tu cumpleaños.
1: Ya no hagas coraje, Chenis. Mejor tómate un juguito.
2: Eso es lo que yo digo. Ponte esa de Bad Bunny, maestra Nelly. No, ¿sabes qué? A Chenis le gusta una de Marco Antonio Solís que se llama En Santa Paz. ¿Sabes cuál era? En Santa Paz. O me voy o te vas. Pero él le dice En Santa Paz.
0: Si crees el dueño del programa.
2: Muchas gracias a todos y cada uno de nuestros patrocinadores. Gracias por hacer posible el mejor desayuno de la radio. ¿Qué te parece? Bueno, no, a ratito comenzamos a platicar de nuestros patrocinadores. Hoy la efeméride. No se la van a creer, está muy interesante y para nosotros es muy importante los cachanillas. Es el Día Mundial de la Refrigeración, una jornada internacional establecida por la Secretaría del Día Mundial de la Refrigeración. Esto lo hace en Inglaterra. Se celebra anualmente el 26 de junio y fue creado para crear conciencia sobre la importancia de las tecnologías de refrigeración en la vida cotidiana y para dar mayor visibilidad al sector de la refrigeración, el aire acondicionado y las bombas de calor. Así como aquí, casi dependemos de un aire acondicionado. Dije casi, ¿eh? No generalicé, casi. En otras partes del mundo dependen de las bombas de calor, o también coloquialmente llamadas calefacción. Se eligió para celebrar el nacimiento de Lord Kelvin. ¿Tú sabes quién fue Lord Kelvin, maestro Nerim? ¿No sabes? Yo tampoco, pero al ratito vamos a consultarlo. ¿Tenemos la canción para Chenis? Que él dice que se llama En Santa Paz, pero no se llama En Santa Paz.
4: Tú la pediste, te vamos a complacer.
2: Se llama O me voy o te vas, de Marco Antonio Solís. Marco Antonio Solís, el Buki. ¿Esta te gusta, verdad, Chenis? Ah, también le gusta The Guns. Ah, ya la puse esta, ya ni modo, ya, si quiere. Ni que fuera su cumpleaños.

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0: apenas inicia el fin de semana. Hay que manejar echándole ganas con paciencia. Esa es la palabra, ¿verdad? Que hay que siempre recordar, paciencia. Ustedes son nuestros ojos en las calles. Se convierten en nuestros corresponsales enviando su mensaje de voz con nombre y apellido. Nombre y apellido, ¿y qué pasa allá afuera? 201-8971.
1: 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Te estás viendo lento.
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8: Gus, Hueveto, atentos en 3, 2.
1: Ya no hagas coraje, Chenis. Mejor tómate un juguito.
0: Chenis, te vamos a regalar un juguito. Ahí lo vamos y lo pagamos a las 12. Tómatelo. Sabiendo que es un regalo de tu amigo Maestro Laneri, Hueveto y Gustavo Camacho. A quien se lo vamos a descontar es al Hueveto, claro.
1: O sea, hello.
0: Pero vamos a decir que se lo regalamos los tres. El buen amigo Álvaro Aspeite ha acompañado a este programa Omelet por unos 20 años, yo creo. De los 25 que vamos a cumplir, llegamos a iluminar su existencia.
9: ¡Ay, güero!
0: No, no es para tanto, no es para tanto. No es magia, es Temarc. 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Remodélate, Marc. 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Bueno, pues vamos a cantar, ¿qué te parece? No es magia, es Temar. 1, 2, 1, 2, 3. Dice así.
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0: Renuévalo, dale mantenimiento, remodelación a tu oficina. Mira, ¿hay algo en el video corporativo? ¿Ah? Ay, güero. Yo lo conozco, dice el maestro.

Monterrey por las mañanas, Omelette Sensacional. 6:33, alcanzamos y rebasamos la media hora. 26 de junio. Le decía entonces que hoy es el Día Mundial de la Refrigeración. Una jornada internacional establecida por la Secretaría del Día Mundial de la Refrigeración de Inglaterra. Se celebra anualmente cada 26 de junio. Efeméride creada para crear conciencia sobre la importancia de las tecnologías de refrigeración en la vida cotidiana y para dar mayor visibilidad al sector de la refrigeración, el aire acondicionado y las bombas de calor. Se eligió este día para celebrar el nacimiento de Lord Kelvin, que nace un 26 de junio de 1824. ¡Ay, qué bueno que nació Lord Kelvin! William Thomson, primer barón Kelvin, fue matemático, físico e ingeniero escocés. Ahí realizó importantes investigaciones sobre el análisis matemático de electricidad y fue fundamental en la formulación de la primera y la segunda ley de la termodinámica, maestro Neri. ¿Tú sabes qué es la termodinámica? ¿Madre? Sí, a ver, platícame, ¿qué es la termodinámica? Bueno, le invito a que lea sobre él, porque tiene...

tiene una gran trayectoria. Kelvin fue ennoblecido en 1892 en reconocimiento a sus logros en termodinámica. La termodinámica. En ratito platicamos qué es más sobre la termodinámica. Pero obviamente son las bases de lo que hoy disfrutamos los cachanillas, como el aire acondicionado. 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
0: En el Día Mundial de la Refrigeración. 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

0: ¿Qué no ves que cuando me enojo se me sube la presión, se me acelera el corazón, me baja la bilirrubina, se me cose la yema, se me afloja la lengua y luego no me entiende?
1: 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Ah, ¿verdad? ¿Qué se siente?
0: ¿Para qué es este botón, eh?
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0: En un hospital sale el doctor y dice: familiares de la señora Jaramillo. 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Le tengo malas noticias respecto a su mamá. Es mi suegra. Ah, entonces son buenas noticias.
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0: Gustavo, buenos días. ¿Podrías poner la canción de Hermoso Cariño de Vicente Fernández a mi abuela que hoy cumple 95 años? Se llama Amalia Cota, de parte de sus hijos, nietos, bisnietos y tataranietos. Gracias.
1: A ver, ya eché el sombrero, ahora las botas. Ay, pero no caben. Pues les corto un pedazo y listo.
2: ¡Huevito! ¿Se puede saber por qué están mi sombrero y mis botas en el sartén?
1: Pues no me dijiste que querías huevos rancheros.
2: Ah, mira. Y justo falta ponerles el huevo. A ver, ven para acá.
1: ¡No, sácate!
2: ¡No huyas! ¡Eres la proteína!
1: ¡Caníbal!
2: ¡Yo no soy huevo!
1: ¡Dragón, entonces!
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0: Felicidades.
1: Gustavo, buenos días. ¿Podrías poner la canción de Hermoso Cariño de Vicente Fernández a mi abuela que hoy cumple 95 años? Se llama Amalia Cota.
2: Amalia Cota, señora Amalia Cota, con todo el respeto a su familia, ahí le dedique ese tema de Vicente que escuchamos ya en Huevos Rancheros. Hermoso Cariño. Qué bonito, Huevos Rancheros en el mejor desayuno de la radio. Ok, me dice el maestro Neri, Huebeto, tu atención, por favor, que tienes que ir a un corte comercial. Sí o sí. Si no te quieres meter en problemas.
0: ¿Te crees el dueño del programa?
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0: Pues temporada de graduaciones, sobre todo esta semana, a todo lo que dan las graduaciones, ¿sí o no, maestra Nelly? Ponte las golondrinas, maestra Nelly. ¿Por qué las golondrinas? Pues porque los que dejan una etapa para comenzar otra, los que dejan su jardín, los que dejan la primaria, los que dejan la secundaria. Ah, no es cierto, pero sí, póntela un ratito. ¿No la tienes? Ah, bueno. Estoy aquí revisando, dándole un vistazo al Facebook de nuestro patrocinador Discovery. Y comparten los bonitos momentos, emotivos momentos de las diferentes graduaciones. Por ejemplo, dice, con mucho cariño celebramos a nuestros graduados, en el caso de los de primaria, y todo lo que han logrado a lo largo de esta gran etapa tan especial. Llévense siempre los aprendizajes, amistades y recuerdos que construyeron en Discovery. Estamos seguros que les esperan cosas increíbles. Mira nada más el mar de niños. ¡Wow! Qué bonito, ¿verdad, maestra? Dale, qué bonita estuvo la ceremonia. Y los niños ahí en el micrófono hablando y todo. ¡Wow! Qué bonito, qué bonito. Muchas felicidades. 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También los que se graduaron de secundaria, por supuesto, de Altius. 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Por el momento, pues todos de vacaciones. Y cuando menos pensemos, todos a la escuela.
1: Hola, Gustavo. Voy a ir a la escuela. Bye, bye.
2: ¿Cómo te llamas?
1: Domina. Soy Domina.
0: Hombre, andas bien perdido. ¿Otra vez falló el botón o qué? Ahí van niños, como que un caballo con Romina. Otra vez, por favor, otra vez. Oh, no, sácalo, maestro, sácalo.
3: ¿Te crees el dueño del programa?
0: Cállate, huevito, lo estás haciendo todo mal, me estás haciendo quedar muy, muy, muy, muy, muy, muy mal. ¿Qué hacemos con el huevito, maestro Neri? Déjalo un ratito nada más afuera para que le dé calor y se arrepienta.
3: Ponle una mano encima y le hablo al DIF.
1: Hola, Gustavo. Voy a ir a la escuela. Bye, bye.
2: ¿Cómo te llamas?
1: Domina. Soy Domina.
3: Sana, sana, colita de rana. Si no sana hoy, sanará mañana.
0: Ah, bueno, qué diferencia, ¿verdad? Es que todo esto aquí sucede, toda la magia sucede rapidito. Si se nos va un botón, ya escucharon ustedes, se pierde la secuencia. Perdemos la óptima realización de nuestra escaleta.
3: ¿A poco? Muy, muy.
0: Huevancio, 3:07 a.m. mejor. Cuéntanos un chiste, no importa que sea muy malo, cuéntalo.
3: Me parece perfecto.
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3: Le pregunta un tipo al otro: oye, ¿y esa cadena de oro? Ah, me la gané en una carrera. ¿En serio? ¿Y contra quién? Contra el dueño.
6: Sensacional.
3: De Chicali para el mundo.

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6: Si te quieres enterar de cómo el tráfico va a estar, en vivo y en directo te lo vamos a informar. A las 6 de la mañana ya tu radio prenderás y el reporte más confiable en Omelette escucharás. Pa' que no llegues tarde y pa' que no te atores. Llámanos. Ándale, Gustavo, da el teléfono. ¿Qué tal que quieran reportar un accidente o una calle cerrada o una desviación? Ándale, estás viendo lento.
7: Esta mañana, maestra Nelly, es el primer día de esta semana que sí sentí el tránsito muy ligero. A pesar de que eran las 5:30 de la mañana, otros días a esa misma hora, bastante movimiento. Y digo, ¿qué? ¿Todos madrugaron hoy o qué? Sobre todo en la zona de Independencia, intersección Novena, Carranza, Periférico. Mucho movimiento hacia la zona industrial de Mexicali, las maquiladoras y demás. Pero hoy, tranquilón, ¿cómo irá ahorita? ¿Cómo irá en este momento? Ustedes son nuestros corresponsales. Mande su reporte vial con nombre y apellido. ¡Diles, huevito!
6: Breico, breico, adelante, adelante con el reporte.
7: Adelante, adelante con el reporte. En breve, vamos a dar a ganar a un niño o niña, un boleto individual sencillo para el show de Lara Campos. El otro día, bueno, el otro día no, ayer, nuestra compañera acá de a la derecha estaba canti canti una de René, o no sé cómo va. ¿Tú te la sabes, maestra Nelly? Todos traían Lara Campos. En un ratito, niños o niñas, alguien de ustedes se va a ganar boleto individual, boleto sencillo para este show que se presenta hoy. Lara Campos. ¿Quién será el ganador? Le pedimos a la niña, le pedimos a la mamá de la niña, que ayer ganó dos boletos, que si nos mandaba mensajito hoy ya con sus boletos en mano, ¿cómo se sienten? Son hermanitas, las dos se van a ir a Lara Campos. Fantástico, sensacional. Tarararidá. ¿Ya lo hacemos o todavía no, huevito? ¿Tú qué dices? No, dale unos minutos más por si no se han despertado los niños. Que los papás los despierten porque los que van a participar son los niños.
6: Me escuchan, me oyen, me escuchan. Ah, ya pues.

0: 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Ya está aquí el audio de la niña o de las niñas o de las familias, de la familia, que ganaron boleto doble. Vamos a escucharlas.
1: Buenos días, Gustavo y Bebeto. Mi mamá ya me enseñó los boletos. Voy a ir con Lara Campos, ya estamos listos, mi hermana y yo. Vamos a ir a comprar nuestro outfit. Muchas gracias por el boleto. Mañana te mando fotos. Gracias, Bebeto. Estamos bien contentas. ¿Tu nombre? Yo soy Lía Romina Román Rodríguez. Lía Rebeca Román Rodríguez.
2: Ah, saluditos.
0: Oye, qué niñas tan modernas. ¿Escuchaste que dijo? Vamos a ir a comprar nuestro outfit para ir a ver a Lara Campos. Las niñas que se ganaron el boleto, porque ayer le atinaron. ¿Qué hizo Gustavo Camacho a las 4 de la mañana? Todavía cuando publiqué la foto de la mamá de ellas en Gustavo y Hueveto en Facebook, todavía preguntaban, ¿y qué pasó? Estamos con la duda, ¿qué hiciste a las 4 de la mañana? Salí a revisar los regadores. No salí a reparar, no salí a reprogramar, no salí a regar, no salí a barrer, no salí a correr, no salí a darle de comer a los perros. ¿Qué más dijeron? Salí a revisar, esa era la palabra. Y así lo dijo la pequeñita ayer. No salí por el periódico. Es más, oye, y esta niña hizo como 1, 2, 3, 4, 5, 6, 7, como 12 intentos. Hasta que llegó este audio.
1: ¿Saliste a revisar tu espesor?
0: ¡Exacto! Ahí está la cinta testigo. El audio todavía no se ha borrado. Bueno, maestra Nelly, vamos a la música. Alguien me mandó una rana. ¿Por qué me mandan una rana? Itzel Hernández. ¿Qué quiere decir la rana? Maestra Nelly. ¿Mandé? Rap, rap, rap, rap, rap, Estaba la rana sentando cantando debajo del agua. Agua, ay, bueno, aquí manda audio. ¿Será la rana?
1: Queremos boletos para ir a Lara Campos.
0: Vamos a hacer una tómbola de nada más 10 niños, maestra Neri. ¿Cómo se llaman ustedes? Díganme el nombre de la familia. Échame la mano, maestra Neri, porque si le digo al huevito no sabe escribir. ¡Ah! No me eches la mano en mi hombro. Ahora ya no te juntes con el huevito. Le dije, échame la mano y me pone una mano en el hombro. ¡Ah, que me ayudes! De favor, de favor, de favor. Primeras participantes.
1: Díganme el nombre. Me llamo Dania y mi mamá se llama Itzel.
0: Dania y mamá Itzel. Solamente 10 que quieran ir a ver a Lara Campos y entre ustedes hacemos tómbola y 2 ganan.
1: Queremos boletos para ir a Lara Campos.
2: Díganme el nombre.
1: Me llamo Dania y mi mamá se llama Itzel.
2: Si le digo...

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0: 7:22. Solo 10 niños o niñas llevamos a una familia, o la familia también pueden llamar. Siguiente participante dice así: si llama el adulto, no lo vamos a anotar, ¿eh? Tiene que ser el niño o niña.
1: Buenos días, Oso. Buenos días, Beto. Quiero boletos para ir a ver a Lara Campos. Soy Berisa de la García Torres.
2: Buenos días, Gustavo Camacho. Buenos días, Huevito. Buenos días, señor Ney. La ranita significa que es la mascota de la niña que va a venir al concierto, de la que va a tener concierto. Esa es, se llama, por eso trae esa ranita a ella. Eso significa. Habla la señora Socorro Güeles. Feliz fin de semana. Gracias.
3: ¿Equiumi?
0: Oh, gracias por la ilustración, no sabía.
4: Quiero boletos para Lara Campos y yo me llamo Isabela. Arbis. Mi papá se llama Marco. Arbis.
5: Hola, Gustavo. Hola, Bebeto. Me gusta mucho escuchar la radio y siempre los escucho antes de entrar a la escuela. Quisiera boletos. Me llamo Lucía Lazarín.
0: Be happy. En esta ocasión son dos boletos sencillos. Van a ganar dos niños o dos niñas, cada uno con boleto individual. Individual.
6: Hola, Gustavo Camacho. Hola, Huevito. Buenos días. Me quiero ganar un boleto para Lara Campos y Punto Trabajo. Soy Valeria Robles y ponte a trabajar, Huevito.
0: Quedan 4 lugares, llegamos a 10 nada más. Esto va a ser rapidito y entre los 10, el maestro Neri va a elegir al azar 2 ganadores o ganadoras. Quedan 4 lugares, ¿verdad, maestro Neri? No, quedan 5. Llevamos 5, quedan 5. Que el niño o la niña nos pida de voz que quiere boleto. Acá nos mandan la ranita real, casi casi, de peluche.
7: La ranita de peluche. ¡Ay, güero!
0: Vaya, vaya. Ahora aprendemos que Lara Campos tiene una ranita. Así como yo tengo al huevito, Lara Campos tiene una ranita. Y tiene la ranita de peluche. Órale, hay que hacer el huevito de peluche, ¿verdad?
3: Órale, ponte las pilas.
0: Sí, tiene razón, huevito. Quedan 5 lugares. Si cuando llegue el ángel de la guarda no llegan más niños o niñas, entre los que han llegado, si son 5 o 6 o hasta donde lleguemos, giramos la tómbola, maestra Neri, ¿te parece? 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

0: Camacho. Quiero los boletos de Lara Campos. Soy Lía Mía Osorio.
1: Mía Lía. Ok. ¿Cómo te iba a decir? ¿Cómo te iba a decir? ¿Qué te iba a decir? ¿Cuántos van? 6. Quedan 4 lugares. Cuando dicen los boletos, me preocupa, porque es un boleto para cada ganadora o ganador. Ok, es individual. Ayer fueron 2 por el grado de dificultad de que nadie le atinaba la respuesta. En esta ocasión vamos a hacer tómbola. Tenemos al momento 6 participantes. Suerte, suerte, suerte.
2: Saca los cafés, maestro Neri.
1: Mejor que saque los taquitos, ¿no? Saca los taquitos, maestro Neri. 7:28. 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
3: Buenos días, quiero un boleto para ver a Lara. Mi nombre es Daniel Rey.

0: el mensaje de voz. Ah, ya lo grabó y toda la cosa. Eso, niños y niñas, muy bien. Los niños participan en Omelette Sensacional. ¿Cuántos llevamos?
1: Siete.
0: Siete, quedan tres lugares, pero ya está el ángel. Ok, vamos a preparar la tómbola, maestra Nelly. En cuanto acabe el ángel de la guarda, sabremos quién se lleva los boletos y lo vamos a decir al aire. Ya se reportó Brenda Rodríguez. Está pasando el tren, Brenda. ¿Será acaso que es el tren?
2: Breico, breico. Adelante, adelante con el reporte.
3: Hola, Gustavo Camacho. Muy buenos días. Habla Brenda Rodríguez. Para informarte que el tren está pasando por el distribuidor vial Lázaro Cárdenas y López Mateos. Bonito día.
2: Enterado. Tome sus precauciones.
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0: Este reporte está calientito, calientito este reporte. El tren está ahí pasando por el distribuidor vial, afectando las laterales del tren. Las laterales del tren, no. Las laterales del distribuidor vial. El reporte calientito. Como los tacos de Mexitacos, ¿sí o no, maestro Nelly? Ahí está, bien. Oye, maestro Lenery, que en el audio son dos niñas. Escucha este, en el audio anterior.
6: Buenos días, Gustavo Camacho. Quiero los boletos de Lala Campos. Soy Lía Mía Osorio.
0: Parece que Lía es una y Mía es otra. Pa para parará para. ¿Qué es este videíto? No entendimos nada. Ok, bueno, vamos ya al ángel de la guarda, la oración hecha canción.

felices vacaciones, niños, el ángel de la guarda, todos los niños que ya se graduaron. Bueno, que ya terminaron, ¿no? Su jardín, su primaria. Les tenemos una invitación para estas vacaciones de parte del Hueveto Corazón de Yema.

0: Amiguito, ¿ya saliste de la escuela? ¿Ya hiciste tu tarea y ya comiste? Entonces es hora de un momento de diversión. Después de cumplir con tus obligaciones, pídele a papá o a mamá que te pongan uno o dos videos de nuestras ocurrencias. 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
1: Venga, sensacional. Felicitamos a nuestro amigo Álvaro Azpeitia Chenis. Si usted va a ir hoy por su juguito con Chenis, no olvide felicitarlo. A él le encanta que lo feliciten. Felicidades, amigo Álvaro Azpeitia, en tu cumpleaños 59. Que Dios te bendiga y que cumplas muchos, muchos, muchos más. Y queremos pastel, pastel. 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

0: Ok, maestro Neri, ¿está listo? Atención, Dania, Beria, Isabela, Lucía, Valeria, Mía, Elía, Taire e Ivana. 8 participantes. Elimina 3, maestro Neri. Elimina 4. Para que escuchen los niños y niñas que sí están, que sí hay tómbola. Tú dime cuál es. Yo lo busco en la lista. Tú sacaste el número.
1: 8.
0: Eliminaste a Ivana Castañeda. Híjole, Ivana, te eliminaron. ¿El que sigue, maestro Neri? Estos son los regalos, son regalos. ¿Cuál eliminaste? Eliminaste a Isabela, que al parecer su papá se llama Marco, según su teléfono. Le pusimos como referencia. Siguiente eliminado o eliminada.
1: 1.
0: Dania, su mamá Itzel, Dania, ya le eliminaste a Dania. Un eliminado más, todas son niñas que quieren ir a ver a Lara Campos.
1: 5,
0: acabas de eliminar a Valeria Robles. 1, 2, 3, 4. Ahora sí, primer ganadora. Échale, maestra Nelly. Dice, la primer ganadora es... Mía y Lía, el número 6 en la lista, Mía y Lía. Pero nada más es uno, es uno. Siempre lo dijimos. Ahí ustedes dicen quién de las dos se queda con el boleto. Bueno, que mami le compre el otro a la niña. Siguiente ganador o ganadora, maestra Neri.
1: 2.
0: A Beria Isabela. Ahí están las ganadoras. Beria y Mía o Lía. Son hermanas. Ustedes deciden quién.
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0: Tenemos un tema de rondallas antes del siguiente corte comercial. Hoy voy a presentarle a la rondalla de Baja California con un tema muy bonito que es el himno a la alegría. Aquí está una de las niñas que ganó. Ya se reportaron también las otras, pero recuerden que es individual, ¿ok?
1: Gracias por mi boleto de ir a ver a la...
0: Espérate, quítale el acelerador, huevito, otra vez.
1: Gracias por mi boleto de ir a ver a Lada Campos.
0: Le estoy preguntando, ¿quién viene por el boleto? A quien tú me digas, ese a quien vamos a anotar en la lista de ganadores oficiales o ganadoras. Ella es Beria Isabela. Nada más vamos a esperar que nos diga quién viene por tu boleto. Y las hermanitas, ustedes deciden quién de las dos. Es uno nada más, va sencillo.
2: Muchas gracias, Gustavo. Soy Lía Osorio.
0: Luego dijo, iba a decir el nombre de su hermana. Dijo, no, es mío. Dijo, soy Lía.
2: Muchas gracias, Gustavo. Soy Lía Osorio.
0: truchilla, Muy truchilla, muy bien. ¿Quién viene? Ya les pregunto quién viene por el boleto para que los pongamos en la lista de ganadores, ganadoras. Ok, Juan Manuel García, en el caso de Beria, si quieres poner ahí entre paréntesis, Juan Manuel García. Ayer tuve el gusto de participar en el programa en Facebook y en YouTube de la maestra Yara Saavedra. Y si no me equivoco, este es un audio que ella nos comparte. Vamos a escucharlo. Muchas gracias por la invitación. Maestra Yara Saavedra, ella es maestra del CETIS. Y me entrevistaron ayer y aquí les deja a ella este mensaje. Vamos a escucharlo.
3: Gustavo, buenos días. Yara Saavedra. Quiero agradecerte infinitamente el que ayer nos hayas acompañado al programa, a Ángel Corral y a tu servidora ADR Engrane Perfecto. Créeme que fue una charla muy, muy, muy nutritiva. Ya verás los resultados. Te los agradecemos en este proyecto que, pues, más que nada busca dejar un poquito de huella a la comunidad, a todos aquellos que nos ven. De verdad, infinitas gracias por esa delicia de charla. Buenos días y excelente fin de semana.

0: funciona.
1: Bendito sea el camión que trajo el cemento para crear el pavimento donde está parado este monumento.
2: Hola, Gustavo Camacho. Hola, huevito.
1: Saluditos.
2: Hola, y hoy vamos a celebrar el día de papá porque no pudimos celebrarlo porque fue el domingo, pero hoy lo vamos a celebrar.
1: ¡Órale, está chido!
2: Soy Andrea Zavala Duarte.
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1: En un velorio le pregunta un tipo al otro: oye, ¿y cómo murió tu tío? Dormido. Ah, bueno, murió tranquilo. Sí, él sí. Malo los que venían en el asiento de atrás gritándole: ¡frena, frena!
9: ¡Ja, ja, ja!

0: Me gustó el chiste, me gustó. Tranquilo. Los que venían atrás. ¡Ay, frena! ¡Ay, huevito! ¿A dónde vamos a parar? ¿A dónde vamos a parar? Qué feo te ríes, ma. Qué feo. No te rías mejor. Me da miedo tu risa, huevito. Ay, no. Qué feo. Qué feo te ríes.
1: Ay, Gustavo.
0: Cortesía de Cuevas Corporación en el Día Mundial de la Refrigeración. Ah, no sabía, ¿verdad? Existe este efeméride de carácter internacional. Hay una Secretaría Mundial de la Refrigeración. Bueno, la puede haber en muchas partes, pero en el caso Inglaterra y su Secretaría Mundial de la Refrigeración crearon el Día Mundial de la Refrigeración. Jornada internacional establecida para hacer conciencia sobre la importancia de las tecnologías de refrigeración en la vida cotidiana. Si no, pregúntenos a los cachanillas y la refrigeración. Y así dar mayor visibilidad al sector de la refrigeración, el aire acondicionado y las bombas de calor. Se eligió esta fecha para celebrar el nacimiento de Lord Kelvin, que nació el 26 de junio de 1824. Él fue un físico matemático e ingeniero escocés y que hizo muchas investigaciones sobre la termodinámica. Oh, bueno, y luego ya vinieron las leyes de la termodinámica y demás. Estaba revisando, ¿tú crees tan inteligente, maestro Neri? Esto de la termodinámica. La termodinámica es una rama de la física que estudia las interacciones entre el calor, el trabajo y la energía. Aplicaciones en la vida cotidiana, motores y vehículos, procesos industriales y, por supuesto, la climatización, como el funcionamiento de refrigeradores, aires acondicionados y bombas de calor, o sea, cuando el equipo tiene calefacción. ¡Wow! 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Tendremos en Mexicali viento muy probable desde hoy. Mañana sábado viento, domingo otro tanto de viento, provocando un ligero descenso, mientras que hoy a la máxima 43, para el domingo máxima 38. Precaución si tiene usted actividad o festejo al aire libre, porque tendremos viento probable desde hoy. Mañana es segurito, según el pronóstico, y otro tanto el domingo. 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Y ahora cantemos en el Día Mundial de la Refrigeración. 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
1: Vamos a ponernos chuletones.
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0: ¿Se habrá enterado usted que Alejandro Fernández tuvo la grandiosa idea de hacer la serenata más grande del mundo? Ayer jueves en Guadalajara, en la famosa Minerva. Creo que fueron, hasta López Dóriga lo compartió. 250,000 personas. ¿Te imaginas? ¡Guau! Bueno, pues vamos a poner una de Alejandro y Vicente en Huevos Rancheros.
1: A ver.
0: Para los que no pudimos ir a la serenata más grande del mundo ayer, allá en Guadalajara.
1: Pues les corto un pedazo y listo.
18: ¡Hueveto! ¿Se puede saber por qué están mi sombrero y mis botas en el sartén?
1: Pues no me dijiste que querías huevos rancheros.
18: Ah, mira. Y justo falta ponerles el huevo. A ver, ven para acá.
1: ¡No, sácate!
18: ¡No huyas! ¡Eres la proteína!
1: ¡Caníbal!
18: ¡Yo no soy huevo!
1: ¡Dragón, entonces!
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0: gracias.
1: Dame un besito.
2: Muchachos de Mariachi Chapala, de León, Guanajuato. Catrín.
1: Ajá. Todos cantando.

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2: Ah, qué bonito cantaba don Vicente Fernández. Qué bárbaro, qué bárbaro, qué bárbaro.
3: ¿Te gustó, maestro Neri, esta versión de Perdón?
2: Perdón, huevito, te vamos a dejar afuera. Cántale, huevito, cántale con nosotros.
4: Y que me traigan más botellas. Ah, no, ¿verdad?
2: Sensacional.
3: No seguiste la corriente. Te equivocaste, huevito. 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De todas las complicaciones a las que lleva la obesidad por sí sola es una enfermedad. Lo que vayas bajando es muy bueno. Como dicen por ahí, es ganancia, pero tienes que ponerte en manos de un profesional. Y como es médico, según tu caso, según tu necesidad actual, podría recomendarte o algún medicamento u otras herramientas que hoy día existen para bajar de peso por salud. Porque él es médico especialista bariatra y es médico staff de hospitales Almater. 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Ay, bueno, y sí, altamente recomendado.
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3: 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Con ustedes, Hueveto, y ríe por las mañanas.
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4: En un hospital sale el doctor y dice, familiares de la señora Jaramillo, se acerca un tipo y le dice, yo soy, le tengo malas noticias respecto a su mamá, es mi suegra. Ah, entonces son buenas noticias.
3: Cualquier reclamo de alguna suegra, por favor, directo con el Hueveto. A ver, Hueveto, ¿qué estabas diciendo de las suegras?
6: Yo calladito me veo más bonito.
3: No le saque. Ahora responda. Aquí anda de payasito, ¿eh? Ese Hueveto es tremendo. ¡Cómex! Ha hecho mucho calor. Ahora imagínese en la canícula. Esa canícula es una loquilla. Ahora, con la canícula hay que ponerle RoofMastic al techo de nuestra casa o nuestro negocio. 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Y ahora, una pausa comercial, volvemos rapidito. De bolón ping pong. Dígale por favor a Margarita que si nos manda el corte, Hueveto. Después decir a Margarita, doña Margarita. ¿Volvemos con una de Margarita o qué, maestro Neri?
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0: 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Ya llegamos a las 33. 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
1: 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Son expertos, los expertos en frío. Sí, aunque usted no lo crea, existe esta efeméride. Es increíble toda la historia que hay detrás de lo que hoy para nosotros es la comodidad de un mini split aire acondicionado. En... ¿dónde fue? ¿En qué país? En Inglaterra. Inglaterra se crea el Día Mundial de la Refrigeración. Lo creó la Secretaría del Día Mundial de la Refrigeración cada 26 de junio para crear conciencia sobre la importancia de las tecnologías de refrigeración en la vida cotidiana y dar mayor visibilidad al sector de la refrigeración, que no es lo mismo que aire acondicionado y bombas de calor. Se eligió esta fecha para celebrar el nacimiento de Lord Kelvin, que nació, fíjense, en 1824. Él realizó importantes investigaciones sobre el análisis matemático de la electricidad y fue fundamental en la formulación de la primera y la segunda ley de la termodinámica. La termodinámica. Y usted dice, ¿yo qué, Gustavo? ¿La termodinámica? ¿Qué? ¿Qué? ¿Qué tiene que ver con el aire acondicionado? Aplicaciones principales de la termodinámica. Una de ellas es precisamente la climatización. Funcionamiento de refrigeradores, aires acondicionados y bombas de calor. ¿Cómo pudo pensar en esto? ¿O cómo pudieron pensar en esto, maestro Heredia? ¿Cómo? Dime cómo. ¿Tú qué opinas, Hueveto? La opinión del Hueveto.
0: Yo calladito me veo más bonito.
1: Primero se crearon los principios de la termodinámica y con el paso del tiempo llegaron otros inventores que fueron dando forma a lo que hoy para nosotros es la comodidad del aire acondicionado. ¿Te tocaron a ti los coolers? Sí, ¿verdad? Si me tocaron a mí, ni modo que no te hayan tocado a ti. Los coolers. Platíquenos, en su familia, ¿usted recuerda cuando todavía no teníamos aire acondicionado? Los coolers. Día Mundial de la Refrigeración. 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Y también la termodinámica entra en lo de bombas de calor, que es cuando tiene calefacción. ¿Cómo se les ocurrió? Yo insisto, maestro Leneri. ¿Qué dices? Por necesidad. Pero ¿cómo se les ocurrió esto de la termodinámica hasta llegar a un aire acondicionado? En fin, yo solo sé que no sé nada. He dicho, continuamos. Haz con una de Guns N' Roses dedicada para nuestro amigo Álvaro Azpeitia. Álvaro Azpeitia, conocido como el amigo Chenis, hoy está de cumpleaños, cumple 59 años. Sus amigos de Omelette lo felicitamos. Oye, ¿lo vamos a llevar al IHOP? ¿A Chenis o qué?

0: hay que llevar a Chenis a IHOP porque es el cumpleañero. Hay que llevarlo hoy para alcanzar la promoción, maestro Neri.
1: Porque come mucho para que no salga tan caro.
0: ¡Ay, güero!
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15: Vacaciones y me puedes poner la de Spook Criminal de Michael Jackson. Soy Emiliano Cepeda.
16: Hasta arriba, muñeco.
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1: En un velorio le pregunta un tipo al otro: oye, ¿y cómo murió tu tío? Dormido. Ah, bueno, murió tranquilo. Sí, él sí. Malo los que venían en el asiento atrás gritándole: ¡frena, frena!

Le pregunta un tipo al otro, oye, ¿y esa cadena de oro? Ah, me la gané en una carrera. ¿En serio? ¿Y contra quién? Contra el dueño.

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0: 26 de junio, Día Mundial de la Refrigeración. Al hablar de refrigeración, hablamos también de aire acondicionado y bomba de calor. Está muy interesante esto que hemos compartido un poquito sobre lo que hay detrás de la comodidad de prender un equipo de aire acondicionado. Detrás de esto existe la termodinámica, una rama de la física que estudia las interacciones entre el calor, el trabajo y la energía. Usos cotidianos. Aplicaciones principales en la vida cotidiana: la climatización, el funcionamiento de refrigeradores, como los que tenemos en casa, como los que hay en las paleterías, neverías, donde, ¿sabes dónde? Donde guardan estas bebidas coquetonas que se ven bien bonitas. ¿Mande? Los cuartos fríos. Que no, de verdad. Mis respetos a todos los inventores. Hasta que tenemos hoy día el aire acondicionado. Fíjate, desde más atrás, 1824, cuando nace el físico matemático Kelvin, a quien se debe este efeméride, Lord Kelvin, 1824. ¡Wow! ¿Cómo le hacían antes para vivir sin aire acondicionado en zonas de mucho calor como la nuestra, maestro Neri? ¿Usted es de los que le pone, dígame la verdad, dígamelo, platíquemelo el mensaje de voz? ¿Usted es de las personas que le pone bien frío, para luego cobijarse? Yo no entiendo eso, maestro. ¿Para qué? ¿Tú eres de esos, maestro Neri? Yo no, ¿eh? A mí me gusta el aire acondicionado en la temperatura, nada más en cuanto se quite el calor. Pero esos que le ponen bien frío, ay, ¿cómo le hacen? Platíquenos, cuéntenos. 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Viento, pronóstico de viento tal vez desde hoy por la tarde. Mañana es seguro según el clima, el pronóstico. Sábado y domingo, viento. Mientras que hoy máxima 43 para el domingo, con este viento que va a llegar a Mexicali, que va a pasar por aquí, máxima de 38. 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
0: Solo faltan 15 minutos y las 9 de la mañana. Nos escucha mi amigo Fardy. ¿Cómo estás, Fardy? Ah, Chenis. Te pusimos una de Guns y ahora quieres una de Metallica. Ay, por Dios, no le atinamos. ¿Qué se puede poner de Metallica que quepa aquí en nuestro tipo de programa, maestro? ¿Cuál? 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Imprexer. Hay que hacer un jingle así, una cortinillita. Saludos, amigo Fardy, gracias por permitirnos acompañarte en tu negocio. Ay, le puse Imprexer. Iba a poner Metallica y le puse Imprexer. Aquí al buscador de canciones, Metallica. ¿Cuál ponemos a Chenis que quiere Metallica? ¿Esa? ¿Estás seguro? 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
0: 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Alguien propone la misma canción que tú elegiste, maestra Neri. Otra persona sugiere una distinta. Ah, mira nada más, hay mucho seguidor de Metallica. Pero el maestro Neri ya eligió. Dura como casi 7 minutos, maestra Neri. Entonces vamos a cantar The Mark, porque la canción dura mucho. No sea que se nos acabe el tiempo, el programa, y nos quedamos sin el patrocinador. 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
6: Cálmate, cálmate, Torzón.
7: ¿Tarzán o Torzón? Oye, Huebeto, nos escuchan en unas oficinas del IMSS, si no me equivoco. Aquí está José Caballero. Adelante, José Caballero, te escuchamos.
8: Gustavo Camacho, buenos días. Hola, José Caballero. Quiero mandar un saludo a las chicas de finanzas de la Clínica 30, que están trabajando duro por ser fin de mes. Gracias.
7: Finanzas de la Clínica 30, que están trabajando duro, dice, por ser fin de mes. Bien. Gracias por escucharnos. Fin de mes, fin de cursos, fin de ciclo escolar. Todos los alumnos, o ya en su mayoría, de vacaciones, sí señor. 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Discovery, o bien Discovery.
1: Sensacional, ¿eh?
7: Sensacional, ¿eh? Ya nos vamos, maestra Neri. Saludamos con gusto en este día viernes. Permíteme saludar, maestro Neri, y te comparto esta noticia. Mi sobrino Salvador. De cariño en la familia le decimos Chavita. Pero ya no es Chavita, ya es Chavota. Va a inaugurar el próximo lunes un café. Se llama Nova, Nova Coffee Bar. Gran apertura 29 de junio.
9: Ah, pues hay que ir, ¿verdad, maestra?
7: ¿Quieres probar? Todo el éxito, sobrino. Enhorabuena. Felicidades por tu emprendimiento. Y ya sabes, ¿eh? Cuando te quieras anunciar, pues ya sabes dónde, con tu tío Gustavo Camacho. Que sí te va a cobrar. Claro, claro que te vamos a cobrar, pero te vamos a echar muchas ganas.
1: ¡Sensacional!
7: Muchas ganas. Se llama Nova. Me gusta Nova. Yo quiero un latte caliente. ¿Tú cómo lo quieres, maestro Neri? ¿Cómo lo quieres? Que sean dos lates calientes el lunes, por favor. Saludos, Chavita. Todo el éxito. Por ahí estaremos acompañándote en el corte de listón, si Dios quiere, lunes. 9 de la mañana en punto. Cedo los micrófonos a Bazooka y Mariana en Café Globo.
0: Gracias.
1: Gracias.
0: Gracias.
1: Gracias, gracias.
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1: Que tengas un bonito día.
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0: Viernes, viernes, 26 de junio, se nos acaba el mes, señoras y señores. Buenos días, Bazooka.
1: Buenos días, ya llegaron mis boletos. Ya llegan mis boletos para el Uruguay España. Ya estoy feliz, ya estoy feliz.
0: ¿Ya te llegaron?
1: Ya me llegaron.
0: Muy bien,
1: ya me llegaron
0: mis felicidades. Boletitos. Oye, pues hoy tenemos un gran programa. El día de hoy arrancamos con nuestra nutrióloga de cabecera, Valeria Rubio, y la sección de café balanceado con estos tips de nutrición. Y también estará con nosotros Dalú, para todos los que han visto los realities como de cantantes como La Academia. Ella salió de La Academia y ha tenido mucho éxito. Y ahora regresa con nuevo álbum. También nos acompaña Mónica Venegas, esta psicóloga, psicoterapeuta, que nos viene a hablar de sus libros Dale Next, y nos va a hablar de temas de pareja junto con Juan de Ávila. ¿Cómo ves? Las finanzas en la pareja. ¡Qué gran tema! Y vamos a tener a estos dos expertos, Mónica Venegas con Juan de Ávila. Y hoy es Día Nacional del Pedagogo, una fecha dedicada a reconocer la labor de los profesionales de la pedagogía y su impacto en el desarrollo y mejora del sistema educativo. Y un día como hoy, pero de 1997, se publica el exitoso libro de Harry Potter y la Piedra Filosofal, de la escritora J.K. Rowling. Hoy celebramos a Ariana Grande, actriz, cantante y compositora estadounidense, que cumple ya 32 años.
1: ¿Ya 32 años?
0: Sí.
1: Qué barbaridad.
0: Sí. Y en el tema del día vamos a estar hablando de la vez que tuviste que tragarte el orgullo. Uy, déjame sacar el pergamino. Pero bueno, no lo voy a adelantar. Usted sí puede ir adelantando sus mensajes al 5533-060109. Y nos vamos con música. Esta gran canción de Moenia que se llama Morir 3 veces. Estamos en Café Globo, donde hay éxitos
1: todo el día.
0: ¡Buenos días!
1: Buenos días.

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2: Ya estamos de regreso, mis queridos Café Lovers, en esta sección que es la más dulce y esa palabra que nos crea conciencia y nos enciende los motores. El día de hoy, la endulzada del día es sapiencia. ¿Y qué es la sapiencia? Pues es el comprender la vida con profundidad, integrando conocimiento, experiencia y reflexión para actuar con criterio, con equilibrio y con una visión adecuada ante cada situación. Sapiencia, pues es... Es como sabiduría, ¿no?
3: Exacto, hay que tener sapiencia. O sea, póngase fregón, que tonto no nos sirve. ¿No? Básicamente.
2: Exacto. Claro, básicamente. Sí. Por eso el día de hoy regálame una S.
3: S.
2: Dame una A.
3: Ah.
2: Dame un piencia.
3: Piencia.
2: ¿Qué dice?
3: Sapiencia.
2: Sapiencia. Hoy vamos a aplicar la sapiencia en las acciones que tengamos, en las palabras que digamos. Y bueno, si la aprende a practicar todos los días, seguramente su camino mejorará.
3: Así es, totalmente. Bueno, pues vámonos con más música. Están escuchando esto que es el bonito Café Globo, su programa de confianza. Si le gusta, recomiéndelo. Si no, no sea chismoso y siga participando en el 5533-06-0109, porque aquí hay éxitos
2: todo el día.

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2: Mis queridos Café Lovers, ya regresamos. Y ahora sí vamos a hablar del tema del día, que es la vez que tuviste que tragarte el orgullo. Y pueden escribirnos todavía al WhatsApp 5533-060109. Y bueno, ya tenemos muchos mensajitos. ¿Qué dice la gente, Bazooka?
3: La gente dice, hola a todos en cabina, soy Irene y los escucho desde Mexicali. La vez que tuve que tragarme el orgullo fue cuando fui yo quien buscó a una amiga después de meses sin hablarnos. Bueno, pues mira, al menos pues si ya te tragaste el orgullo, ya volvió la amistad, ¿no?
2: Pues sí.
3: Hay que saber reconocer cuando uno la riega también. Hoy, ¿sabes qué? Pues yo la regué, yo soy el que llama, ¿no?
2: Pues sí.
3: Pero hay veces que no, que uno es muy orgulloso.
2: Pues sí.
3: Pues sí.
2: Es que me vi reflejada en un amigo que es muy orgulloso y que no
3: yo
2: sabe
3: soy,
2: pedir
3: yo
2: una
3: soy
2: disculpa.
3: Muy orgulloso, yo soy muy orgulloso, o sea, siento que soy muy orgulloso. Pero también cuando yo reconozco que la regué, sí digo, discúlpame.
2: Sí.
3: O sea, pero el problema es cuando la riegas y no te das cuenta que la riegas. Entonces el
2: claro,
3: otro
2: claro, y alguien cree, se enoja sin decirte.
3: Exacto, el otro dice es que tú la regaste, pero y tú dices,
2: ¿en
3: pero
2: qué?
3: No.
2: ¿Qué hice?
3: O sea, tú te estás imaginando que yo la regué, ¿no?
2: Claro,
3: algunas novias me reclaman cosas que no hice. Entonces yo digo, ¿cómo voy a pedir disculpas por algo que no hice? Por algo claro. Que sucedió en tus sueños.
2: Claro, en tu cabeza.
3: En tu cabeza, en tus sueños, tú soñaste que yo te engañaba, pero yo no te engañé. El problema es tuyo y de tu cabeza y de tus sueños.
2: Bueno, vayamos al siguiente mensaje mejor. Este dice, espero que su semana esté siendo maravillosa. Lo saluda Julio desde Guadalajara. Yo me tuve que tragar el orgullo cuando acepté que yo también había tenido parte de culpa en una discusión. Es que en una discusión de pareja, de amigos, la verdad es que la culpa es de ambos. Los dos, uno es responsable y el otro es corresponsable. O sea, la culpa es de los dos. Pero qué bueno que lo reconociste, mi querido Julio. A ver, este dice, buenos días para todos los Café Lovers. Soy Violeta y los escucho desde Torreón. La vez que más me costó fue cuando tuve que pedir perdón primero, porque aunque sentía que ambos nos habíamos equivocado. ¿Pero de quién hablas? ¿De tu amiga, de tu novio, de Violeta? Mensaje incompleto.
3: Violeta, ponte fregona, por favor.
2: Cuéntanos, hombre, bien el chisme. A ver, este dice, soy Edu y los escucho desde Monterrey. Yo me tragué el orgullo cuando regresé a pedir ayuda después de decir que podía solo. Seguro con sus papás. Pues sí, no está fácil vivir solo. Mira, este otro dice, ¿cómo están? Soy Javier y los escucho desde Poza Rica. La vez que más me dolió tragarme mi orgullo fue cuando tuve que admitir que extrañaba a alguien. Híjole, sí.
3: Qué modo, vemos gente inolvidable. Es normal.
2: Sí, yo me tuve que tragar mi orgullo hace un montón de tiempo, así que bloqueé a alguien y después andaba yo llore y llore y yo así de, lo desbloqueé de, te extraño.
3: Es que pero así son las mujeres, o sea, a ver, ¿ya me bloqueaste? Pues ya, riégate. Es que también...
2: Pero no me castigaron.
3: No te castigaron, o sea,
2: aceptaron sí. Mis disculpas.
3: Muy bien. Dijeron nada.
2: Bueno, este otro dice, hola Mariana y Bazooka, les saluda Fernando desde la Ciudad de México. Tuve que tragarme mi orgullo cuando acepté un consejo que no quería escuchar.
3: Bueno, pues es que de repente uno da muchos consejos y a lo mejor las personas no ni los quieren, ¿no?
2: Exacto, usted no, si no se lo piden, usted no dé consejos, por favor.
3: Yo soy mucho de dar consejos que nadie me pide. Yo sé que estoy mal, pero me gusta ayudar a la gente. Yo digo, estás bien pendecuaro, o sea, te hace falta un consejo. ¿O qué más dice la gente?
2: La gente dice, saludos a todos, soy Astrid y lo sintonizo desde Tijuana. La vez que tuve que hacerlo fue cuando llamé a mi mamá para disculparme después de una pelea. Bueno, pero es tu mamá.
3: Sí, claro, o sea, con la madre siempre hay que disculparse. Y ¿sabes qué? Que luego, o sea, la confianza pesta. Y cuando uno, o sea, uno se lleva pues de piquete de ombligo con su madre, ¿no? O hay mucha confianza. Entonces, con esa misma confianza, pues uno dice las cosas como son. Y a veces uno no tiene el tacto y anda lastimando a su pobre madre.
2: Así es.
3: A mí me pasa todo el tiempo. Todo el tiempo lastimo a mi mamá porque le digo las cosas en la,

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2: Amigos de Café Globo, seguramente le han dicho que el probiótico es la última maravilla, pero ¿usted sabe qué es un probiótico, cómo se toma, cuáles son los buenos, etc, etc? Bueno, no se preocupe porque ya tenemos a nuestra nutrióloga de cabecera, nutrióloga clínica con experiencia de más de 25 años, coautora del libro Individuo Sano de Editorial Piensa. Es autora de artículos en revistas nacionales e internacionales, experta en comunicación en temas de nutrición, Valeria Rubio.
3: Bienvenida, Valeria. ¿Cómo estás?
4: Muy bien, ¿ustedes?
3: Bien. Pues
2: aquí que, mira, yo la verdad me he tomado muchos probióticos, pero no sé si me sirven o no.
3: Porque
2: yo me
3: sigo sintiendo igual.
2: Pues es que sí, algunos el gastro, o el que te recomiendan, o el que se pone de moda, o la ampolletita, o los de cápsula, o los líquidos, o los de... Hay de muchos.
3: El kefir.
2: Del kefir, del exacto, que el de la kombucha, que el de la no sé qué.
3: Exacto, exacto, ¿no? Sí. Se ha puesto muy de moda este tema de los probióticos, pero sí es importante... Primero conocer qué es lo que pasa, por qué están hablando tanto de que la salud y la microbiota y la flora intestinal. En el intestino tenemos algo que se llama microbiota, que es como una ciudad de microorganismos, bacterias principalmente, que tienen funciones importantísimas. De verdad es que cuando antes lo usábamos en medicina solamente para la digestión, para el estreñimiento, para que si estuviste enfermo del estómago y tomaste antibióticos de en tu probiótico, tu ampolletita, los niños. Ahora han estudiado tanto esta microbiota y el efecto que tienen estos microorganismos sobre todo el cuerpo humano. Tenemos microorganismos en todo el cuerpo, ¿no? En la piel, en adentro,
2: en
3: de los
2: mucosas,
3: órganos,
2: en las mucosas, órganos, en todos lados.
3: Pero este intestino, que seguramente han escuchado que es nuestro segundo cerebro,
2: sí,
3: tiene una conexión con todos los órganos y los podemos ir así como definiendo. Primero, con el cerebro, justamente, hay un canal directo, completamente directo, o sea, se comunican las bacterias de lo que está pasando en el intestino con lo que está sucediendo en el cerebro. Entonces, ya sabemos, o ya hemos comentado aquí, que en el intestino se produce el 90% de la serotonina, que es la hormona de la felicidad, pero además también se nivela la dopamina, se nivela la adrenalina, se está usando muchísimo, ahorita justo acabo de tener un diplomado en eso, para la prevención y el tratamiento de enfermedades del sistema nervioso, para, desde luego, depresión y ansiedad. La gente que tiene una microbiota alterada tiene más predisposición a ser depresiva y a ser ansiosa, pero también a padecimientos como el Alzheimer, como el Parkinson, como todo lo que tiene que ver con el sistema nervioso. Ahora, eso es por una parte, la microbiota y el cerebro. Pero hay otros, este dato me encanta porque hay otros microorganismos que se ha visto que son los responsables de que tengamos antojos diferentes. O sea, hay bacterias que les fascina el dulce, que les fascinan los carbohidratos, y entonces entre más haya, pues más nos van a estar pidiendo dulce y carbohidratos.
2: A ver, eso lo he oído en repetidas ocasiones, pero ¿qué pasa? O sea, la lombriz te empieza a picar al intestino de quiero azúcar, quiero azúcar, quiero azúcar. ¿O cómo funciona?
3: Parecido a este sistema que acabas de decir.
5: Okay.
3: Las bacterias, tú imagínate que son, se desarrollan y se hacen más y son mucho más felices porque el sustrato que más le gusta, o sea, la comida que más les gusta es el dulce, los carbohidratos. Uh-huh. Entonces, entre más bacterias tengas que les gustan los carbohidratos, estas bacterias van a mandar la señal a tu cerebro para decirte, quiero comer. Entonces, quizá, y una de las teorías interesantes de esto es que los antojos no vienen tanto como por si tienes juntito el pastelito, la galletita, sino que tus bacterias pudieran ser responsables de esos antojos.
5: Oye, yo no puedo, yo no tengo de esas bacterias, entonces.
2: No, nunca se te antoja el dulce.
5: ¿Qué pasa?
3: Carbohidrato.
5: No me gusta mucho el dulce. El carbohidrato lo como en mis comidas, pero ¿qué pasa, por ejemplo, la gente que no nos da hambre?
3: ¿Hambre o ganitas de dulce?
5: Pues ninguna de las dos.
3: Ah, bueno.
2: ¿Cuál es que tú estás de PRI?
5: No.
3: Tiene que ver. El hambre la regulan muchísimos factores, Mariana. Es muy, pues como muy mala onda decir que la gente que tiene sobrepeso porque come más es porque no tiene fuerza y voluntad. Punto, ya. No,
4: claro,
3: el hambre es una serie de factores que está. El sistema nervioso, por supuesto, que va desde...
5: O sea, quien come por ansiedad.
3: Exacto, desde comer por ansiedad.
2: Yo soy de esos.
3: Y ahorita podemos, si quieren decir, cómo podemos definir cuándo es hambre y cuándo es ansiedad. Pero hay en el estómago, que también tiene que ver con el sistema nervioso, hay dos proteínas que se producen y que regulan nuestra hambre y nuestra saciedad. La leptina, que nos hace tener hambre, y la GLP-1, que es la que nos hace que ya nos sintamos
5: que es la que ahora se inyectan.
2: ¿Es
5: la
2: leptina?
3: Leptina.
2: Porque hay una que es lectinas, ¿no? ¿Lectinas o no? ¿No existe?
3: Leptina.
2: ¿Con C no existe lectina?
3: No, leptina con leptina. P, que de hecho esta hormona la han estudiado mucho en pacientes obesos, porque hay una teoría que dice que los pacientes obesos tienen una mayor cantidad de producción de leptina. Y por eso tienen más hambre todo el tiempo. Está condicionado por esta regulación del sistema nervioso y de tu estómago. Está regulado por lo emocional. Desde luego hay gente que con el estrés, con la ansiedad, te da más hambre, y hay gente que no. Hay gente que tiene, esto está como muy claro en este tema de tanatología, que tiene una pérdida importante de alguien, de una pareja, de un ser querido.
5: Claro, y no te da nada de hambre.
3: O al revés. No a todos les pasa igual. Hay gente que se va a no comer y hay gente que le da por comer mucho, que depende mucho de...
5: Me imaginé el bote de helado de chocolate viendo la televisión y llorando con la película
3: sí,
5: romántica.
3: Claro, porque la comida pues también tiene una función, digamos, emocional. Entonces, esta parte psicológica, esta parte psiquiátrica, esta parte de envío de señales, y también las hormonas en todos, pero más en nosotras, son las mandamases de lo que está pasando. Si está alto el estrógeno, te da más hambre. Si está alta la progesterona, también. Si está más baja, quizá no tanto. En el síndrome premenstrual, te da mucha más hambre. La ovulación te da más hambre. La perimenopausia te da más hambre. La menopausia te da más hambre. O sea,
2: pero no es como que funciona de, a ver, el estómago está lleno, ahora está vacío, ahora se empieza a generar el jugo gástrico, entonces esto empieza a quemar el intestino, el aparato digestivo, y entonces ya necesitas meterle al alimento. ¿No funciona así?
3: Sí funciona así. Eso es como funciona
2: básica,
3: fisiológicamente el hambre y la saciedad. Que si le hiciéramos caso a esa hambre y esa saciedad, seguramente habían menos problemas de sobrepeso y menos enfermedades inflamatorias. El problema es que ya le dejamos de hacer caso a esa señal, y muchas veces no solo es comer o seguir comiendo cuando ya no tienes hambre, sino saltarte la comida.
2: Pero entonces no me quedó claro lo de las bacterias ahí que quieren azúcar.
3: Las,
2: o sea, se juntan y ¿qué? Te pican la tripa y...
3: Se juntan y le mandan señal a tu cerebro.
2: ¿Sí?
3: De quiero
2: ¿cómo
3: comer,
2: le mandan
3: quiero
2: esa señal
3: más
2: al cerebro?
3: Por químicos, son neurotransmisores. Hay químicos, sustancias químicas que se van enviando.
5: ¿Neurotransmisores como el cerebro?
3: Sí, y nerviosas.
2: Y yo solo tengo una debilidad, y es que soy débil. Entonces la otra vez, literal, fui así. Estoy en mi onda saludable, voy por mi avocado toast, pero tenía que ir por mi pan. Pero en eso fui por el pan, pero entonces...
5: ¿Y viste unos hot cakes?
2: No, vi ahí el pan de dulce, y el pan de dulce, y dije, no. No lo voy a agarrar, pero
5: no lo termines de contar. Mejor ese tema lo dejamos para la siguiente plática con Valeria. ¿Te late?
2: Perfecto.
3: Va que va.
2: Bueno, pues Valeria, gracias. Tus redes sociales.
3: Gracias, Bazooka. Gracias, Mariana. Nutrióloga Valeria Rubio. Y estoy en Instagram, Facebook, todo, TikTok también.
2: Muy bien. Atiendes en Guadalajara, ¿no?
3: Atiendo en Guadalajara.
5: Y por Zoom a toda la República.
3: Por Zoom, toda la República. Y en Estados Unidos, ahorita tengo a nuestros paisanos allá pulsadísimos con el tema del mundial. Me encanta. Y también en México. Cada que vengo, doy consultas aquí.
2: Perfectamente. Bueno, pues ahí está Valeria Rubio. Nosotros nos vamos con más música, lo que usted va por un dulcecito. Hoy te regresamos.
3: Para su bacteria.
2: Para su bacteria. Este es el Café Globo y aquí hay éxitos.
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2: Si usted acaba de sintonizar, le cuento que está escuchando el mejor programa de la radio mundial. O sea, ahora sí que aquí no hay algoritmos, ¿no? Como en las redes sociales. Pero si está pasando por aquí, porque está manejando, porque sintonizó la radio y salimos en su aparato receptor, pues déjeme decirle que se acaba de sacar la lotería. Porque este programa tiene contenido de valor, tiene éxitos, tiene dicharacheo, tiene dos figuras, una de la música, otra de la radio, experiencia al tú por tú, o sea, no, qué barbaridad. O sea, este programa lo tiene todo, más que un chicharrón de la Alameda.
3: ¿Ah, sí?
2: Por favor, hazme quedar bien, Mariana, estoy aventando toda la carne al asador.
3: Este programa está más preparado que un chicharrón de la Alameda, claro. Y además la gente lo sabe y por eso participan tanto. Y por eso tenemos muchos mensajes de los Café Lovers, claro. ¿Te los leo?
2: Mira, acabo de decir que sorpresas y regalos. La verdad, muy pocas veces tenemos regalos. Pero ¿sabe por qué? Porque en este programa y en esta estación no andamos comprando a la gente. Porque no somos partido político. Ni estación ahí que ande regalando cosas para que lo escuchen. No, aquí solo es el puro gusto de escucharnos. Claro que sí. Y ahora sí, por favor, vamos con los mensajes.
3: Este dice, saludos desde Monterrey. Soy Cristóbal y los escucho desde Piedras Negras. Yo me tragué el orgullo cuando reconocí que me había equivocado de carrera. Uf, y estudié otros 2 años. Porque generalmente se dan cuenta cuando van a la mitad. Como las primeras materias son tronco común.
2: Es que te das cuenta desde la primera semana.
3: No, porque las primeras, yo creo que las universidades lo hacen a propósito. Te meten el tronco común los primeros semestres.
2: Es que, ¿qué es eso del tronco común de entrada? O sea, eso está más obsoleto que nada.
3: No, está bien, común. Cultura general.
2: No.
3: Cosas básicas, sí.
2: No.
3: Sí.
2: No.
3: Sí.
2: No. Yo estudié comunicación y me dieron radio y tele y todo lo demás ya hasta los últimos semestres. Y en los primeros semestres pura paja. ¿Qué es eso? ¿Qué es eso? Es más, no debía haber ni estudiado, fíjate. Ni estudiado. Todo lo hubiera aprendido en YouTube y ya. Pero bueno, lo bueno es que a mí no me costó. ¿Qué dice la gente?
3: A ver, este otro dice, hola a todos, soy Gabriel y los escucho desde Torreón. Yo tuve que hacerlo cuando acepté un trabajo que antes había rechazado. Pues sí, la necesidad es motivadora, obviamente.
2: De mí no vas a estar hablando.
3: Perdón, Bazooka, perdón, no era mi intención, perdón. Mira, este otro dice, ¿qué tal va su día? Soy Beryl, les mando saludos desde Tijuana. La vez que más me costó fue cuando tuve que pedir apoyo emocional. Es que no sabemos pedir. Hay muchas personas que no sabemos pedir, nos cuesta mucho pedir ayuda y es importantísimo. Pero qué bueno que supiste pedirlo, Bere, y qué bueno que ya estás mejor. Mira, este otro dice, ¿cómo están, chicos? Soy Yolanda, mira mi tocaya, y los escucho desde Torreón. Me tragué el orgullo cuando tuve que admitir que había juzgado mal a una persona. Pues sí, hay que reconocer cuando uno se equivoca. Muy bien, mi querida tocayita Yolanda. ¿Qué te parece, Bazooka, si nos damos un corte?
2: Vámonos un cortecito comercial, ahorita regresamos. No se olvide de seguirnos en todas las redes sociales, YouTube, Instagram, Facebook, TikTok, X, Spotify, donde a usted se le ocurra, póngale Café Globo y algo le va a aparecer y ahí nos empieza a seguir, ¿ok? Ahorita regresamos, 5533-060109 es nuestro WhatsApp.
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2: Amigos de Café Globo, ya estamos aquí de regreso. ¿Y qué creen? Pues hay una cantante en cabina. La verdad es que canta precioso, compone mejor, tiene unas grandes, grandes canciones y es bien joven, o sea, es bien joven todavía, a pesar de que pues ya tiene una larga trayectoria, ha pasado ya años desde que salió de este reality de la academia con muchísimo éxito. Y tenemos en casa a Dalú. ¡Bienvenida, Dalú!
3: ¿Cómo estás? Gracias.
2: ¡Hermosa!
3: Gracias, Mariana. Yo feliz de estar otra vez, volverte a ver.
2: ¡Sí!
3: Un año después.
2: Teníamos un bebé de no vernos.
3: Ya, no, bueno.
2: Te vi embarazada.
3: Y el año pasado vine también.
2: Ah, y sí, cierto,
3: y compartimos
2: sí,
3: tips de mamás.
2: Tienes
3: y de
2: toda la razón.
3: Conciertos y todo.
4: Yo no estaba, ok, no me acuerdo.
3: No estaba. Éramos ella y yo solas.
4: Muy bien.
2: Oye, pero cuéntanos del álbum que traes.
3: Estamos promocionando Playlist para esos días nublados. Okay. Este año, este álbum es nuevo, que acaba de salir este año, en junio. Y estamos promocionando gira, al fin. Después de 3 años, voy de gira por todo el país.
2: Sí, ahora sí tienes un rato de no haber hecho gira.
3: Sí, ya tenía 3. La vez pasada que vine el año pasado estaba promocionando Luna y estaba con uno de los Grammys y todo eso. Ahorita ya no me importan los Grammys. Ahorita estoy con la gira nacional.
2: Oye, ¿y Luna es donde tienes el dueto con Kalimba?
3: En Luna tengo mi dueto con Kalimba, sí.
2: Ay, qué
4: entonces
2: padre.
4: Estamos muy atrasados de noticias.
2: Sí, sí, sí,
4: estamos
2: sí,
4: muy
2: sí.
4: Atrasados.
2: A ver, actualízanos.
4: Recalculando, sí. Recalculando, como el Waze.
3: Okay. En este álbum Playlist para esos días nublados, tuve la oportunidad de hacer un dueto con Edgar Ozeransky, uh-huh. Uno de los mejores cantautores de México, para mí, si me lo preguntas. Canta precioso, gran trayectoria. Desde los 8 años lo conozco.
2: Wow.
3: Yo escuchaba música trova de cantautor. Y él era como algo que siempre sonaba día tras día en mi casa. Y pues crecí escuchando su música, lo tomé de influencia junto con otros cantautores, otros artistas. Y ya ahora de grande me atreví a mandarle un DM. Me atreví a mandarle un DM por Instagram y le dije, oye, o sea que él no, ya lo tengo, ¿no? Uh-huh. Entonces le mandé un DM y me contestó. Y a la vuelta de 2 semanas ya estábamos grabando esto.
2: ¡Wow! ¡Qué padre, Dalú! Sí. Es que la verdad que la tecnología, aunque de repente cuando estamos sentados en una mesa y todos agarran el celular, nos alejan porque nos tenemos al lado, pero muchas veces también nos acerca a nuestros sueños.
3: Sí, sí, sirven mucho ya las redes sociales a los artistas de hoy.
2: Sí. Oye, y cuéntanos, ¿en qué te inspiraste para este álbum?
3: En mi lado cantautor. En todos los otros álbumes siempre había estado haciendo pop rock. Uh-huh. Muy, muy producido, muy maquillado todo. Y en esta ocasión quería hacerle honor a mi lado cantautora, ¿no? Algo más orgánico, más acústico, que no encaje en tendencias definitivamente, pero me hace feliz a mí y le hace feliz a la gente que me sigue y me escucha.
2: Un álbum más artístico.
3: Claro. Muy vulnerable. Y no nada más en cuestión de tristeza, sino como ponerte a reflexionar en dónde estás parado ahorita en la vida y es el playlist que pondrías.
4: ¿Y dónde estás parada en este momento en la vida?
3: Estoy parada en una etapa donde me siento feliz personalmente y artísticamente, muy orgullosa de lo que he estado grabando, me siento bastante exitosa. Yo creo que el éxito es cuando sientes que ya encontraste una plenitud con lo que sea que estés haciendo y que lo amas y no te frustra o no sientes que te falta más, o me explico, que simplemente fluyes con lo que ya has logrado. Entonces ahí me siento yo ahorita, la verdad.
4: Oye, ¿y por qué vulnerable entonces?
3: Porque la vulnerabilidad no solamente va hacia la parte triste. Para yo darme cuenta de que ahorita soy exitosa, tuve que entrar en un momento de vulnerabilidad, de conocerme en dónde estoy parada y decir, ok, me están pasando cosas muy increíbles, hoy me permito entrar a lo que me está haciendo feliz, analizarlo, ser consciente de mi felicidad y decirlo en voz alta, ¿no? Porque mucha gente tiene esta onda de que la vulnerabilidad es algo malo, te ven frágil, te ven desnuda y no se trata, no, o sea, no nada más se trata de ser empoderada, porque antes de ser empoderada, tuviste que entrar un proceso de vulnerabilidad para poder reconstruirte o,
2: claro,
3: o admirar o entender que ya estás empoderada, ¿me explico? Y por eso este álbum es mi álbum más vulnerable y acompaña a todas las personas que lo escuchen, ya sea si están en momentos felices, enamorados, tristes o explorándose.
2: Oye, tienes un montón de fechas, déjame leerlos. En Estado de México para el 11 de julio, Ciudad de México en el Foro Red Access el 16 de julio, Torreón el 23 de julio, que aquí no escuchan en Torreón, Saltillo 24 de julio, Monterrey, ya hay un sold out, y entonces ese ya no lo digo, pero también, o sea, repites, Monterrey, nueva fecha para el 26 de julio en Field Grow,
3: sí.
2: Metepec 31 de julio, Puebla 1 de agosto, Tijuana 6 de septiembre, Guadalajara, que también nos escuchan, el 18 de septiembre, León 22 de septiembre, Celaya 23 de septiembre, Querétaro 25 de septiembre, San Luis 26 de septiembre. Oye, yo quiero que tu equipo me haga una gira también.
3: Andamos bien, andamos trabajadores.
2: ¡Qué aplicados! ¡Wow! ¡Felicidades!
3: Gracias, Lu,
2: ¡felicidades!
3: María. Sí, ya la venía postergando esta gira, pero ya es tiempo.
2: Ay, claro que te va a ir increíble, mi querida Dalu. Tienes mucho talento. Me encanta que vayas cumpliendo todos tus sueños. A ver, cuéntanos de tu etapa de mamá.
3: Bueno, Luna ya va a cumplir 4 años. Luna es mi bebé y va a cumplir 4 años y nunca me ha visto en acción.
2: ¿Y canta alguna de tus canciones?
3: Le gusta mucho una en específico de playlist para esos días nublados que se llama la del proceso, porque es como country, movidita y le encanta.
2: ¿Ah, no nos quieres cantar un pedacito?
3: Sí, claro.
2: Venga, eso.
3: Esta es la favorita de Luna.
4: ¿De dónde sacas tanta calcomanía?
3: Ay, esta fue de mi primera
2: especiales,
3: gira.
2: Especiales, sí.
3: Dice...

0: ¡Ah!
1: ¡Ay, dolor! Ya me volviste a dar.
2: Espero no andarla cantando más adelante.
3: La del proceso. No,
2: la del proceso.
1: Pero no, ya, o sea, ya no estamos en edad de ser ni la del ni el del proceso.
3: Y
1: ¿no?
3: aún así,
1: o sea,
3: existe.
1: ¿Sí?
3: Sí, no,
1: ¿crees?
3: Bueno, es que no se terminan de crear, de veras.
2: Que yo estoy en el proceso.
3: Sí, yo también.
2: Mi querida Dalu, todo el éxito, te va a ir increíble. Tus redes sociales para que la gente vea en dónde vas a estar, dónde son tus fechas y
3: claro
2: te pueda ir
3: sí.
2: a visitar en la República Mexicana.
3: Claro que sí. Pueden buscarme en mis redes sociales, que es Dalu Música. Ahí ya tengo todos los flyers con todas las fechas en todas las ciudades. Se siguen abriendo fechas. También voy a agregar ciudades de Veracruz, Mérida, Cancún, Chiapas, Ciudad Juárez, Chihuahua, muchas ciudades van a seguirse agregando. Andamos con todo en la gira, playlist para esos días nublados, así que los veo por allá en sus ciudades.
2: Felicidades, mi querida Dalu, mucho talento siempre.
3: Gracias.
1: Pues regresa cuando quieras, el Café Globo es tu casa y nosotros nos vamos con más música. Ahorita regresamos aquí al Café Globo, donde hay éxitos
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3: Ya estamos de regreso, mis queridos Café Lovers. Y seguimos con el tema del día, que es la vez que tuviste que tragarte el orgullo. Y la gente dice, hola Mariana y Bazooka, desde Monterrey les mando un saludo, soy Jerónimo. La vez que más me costó fue cuando acepté una relación que ya había terminado. ¿Cómo? O sea, regresaste pero no querías, pero te tragaste el orgullo. Pues tal vez había mucho amor, no lo sé. Nos cuentan las historias incompletas, Bazooka.
4: Está cañón.
3: Este otro dice, soy Fernanda y me alegra mucho escucharlos. Lo sintonizo desde Poza Rica. Yo tuve que hacerlo cuando llamé a alguien para aclarar un malentendido que yo había provocado. Ah, bueno, pues qué bueno que sí hablaste. Más si, o sea, si tú lo provocaste, tú muy bien, ¿no?
4: Totalmente.
3: ¿Qué más dicen?
4: ¿Qué más?
3: Saludos desde la Ciudad de México. Soy Néstor.

0: O de todo el grupo de amigos. Y bueno, o sea, no pueden. Tengo varios amigos así.
1: Es correcto.
0: ¿Qué más dicen?
1: Dicen, buenas tardes chicos, soy Susana y les mando saludos desde Piedras Negras. Yo me tragué el orgullo cuando acepté volver a empezar desde abajo en un trabajo.
0: Uy.
1: Híjole.
0: Fuertes declaraciones.
1: Yo también. Fíjate, yo era gerente ya de trajecito y corbata con oficina y todo. Y llegué a una estación a regalar cilindros en la calle.
0: Wow.
1: O sea, pasé de ser de gerente de promoción a chalán de promoción. Pero después crecí en fa.
0: Exacto, hay que tener la humildad para pues, aceptar que a veces...
1: O una empresa donde sí reconocía mi talento.
0: Exacto.
1: ¿No?
0: ¿Qué más dice la gente?
1: La gente dice, espero que estén muy bien. Soy Andrés. La vez que tuve que hacerlo fue cuando agradecí una ayuda que antes había rechazado. Pues mira, te ofrecen ayuda, pues órale, va, agarro, ¿no? Sobre Exacto. todo si de verdad lo necesitas. ¿Para qué te pones de orgulloso? Te la ofrecen, agárrala.
0: Exacto.
1: Como ahorita me están ofreciendo unos boletos, fíjate.
0: Pues agárralos.
1: ¡No! ¡No! ¡Ya no puedo gastar! Y están baratos, para hoy bien baratos.
0: A ver, yo quiero ver.
1: Bueno, nada más es uno.
0: Bueno, en lo que veo, pero no dice el precio. Sí, vámonos un corte, mis queridos Café Lovers. Y regresamos aquí a Café Globo, donde hay éxitos.
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2: Amigos de Café Globo, ya estamos aquí de regreso y el día de hoy nos han pedido muchísimo este tema porque de repente separarte de la pareja, que se vuelva tu ex, comunicación cero, dejarle de hablar, o sea, es dificilísimo y no mucha gente lo logra. Entonces, el día de hoy tenemos a una experta, tiene años, casi 20 años dando esta terapia que se llama Dale Next. Se aplica para muchas situaciones, no solo para la pareja, pero realmente sí es experta en parejas. Y tenemos a nuestra querida psicoterapeuta y conferencista internacional, Mónica Venegas. ¡Bienvenida, Mónica! Bueno, y también tienes tus dos libros de Dale Next.
3: Mariana, tengo todo, todo para que le des Next a tu ex, para que dejes de llorar, de sufrir. Mira, la base del sufrimiento son los apegos, y el apego, uno de los apegos más grandes y más dolorosos, es apegarse al ex, no querer soltar, quedarte en el hoyo sufriendo por alguien que ya no le importas un pepino.
4: Pero ponle que sí le importas. O sea, por ejemplo, yo tengo una amistad no que importas, no ya terminó, pero se sigue hablando y se escriben todos los días y no sé qué, y shalala, y según están separados, pero parece que no, y...
3: Te voy a preguntar, Bazooka, ¿eso es amor o es apego?
4: Es apego.
3: Es apego.
4: Totalmente.
3: Y en el apego siempre hay sufrimiento.
4: Exacto. Pero, claro.
3: Y déjenme contar.
4: Bueno, es que también esta amiguita dice que amar es sufrir.
3: No, bueno.
4: O sea, tiene el siente que es José José.
3: No,
4: ¿ya
3: pues
4: sabes?
3: Imagínate.
4: Hay gente bien dañadita, la verdad.
3: Bienvenida al club de las que luego se quedan por años. Dejen que les cuente, porque miren, yo tenía 17 años de casada, imagínense esta escena, cuando llega mi marido a la recámara con las manos así como en como rezando, ¿sabes? Las manos juntas en oración, pero no era oración. Y escucho que me dice, así de la nada me la suelta y me dice, Mónica, por favor, déjame ir. Y yo se me rompió el corazón.
4: Se te cayó el mundo.
3: Se me acabó el mundo, exactamente.
4: Balde de abuelada.
3: Exacto, exacto. Porque imagínate, vi pasar por delante de mí toda mi vida, mi matrimonio, mis dos hijas, mi casa, el futuro que yo proyectaba. Y yo les quiero decir a la gente, porque eso fue hace 14 años.
4: Pobre hombre.
3: Pero déjame decirte algo.
4: O sea, ya para que lo ruegue así de ya,
3: exacto,
4: por favor, déjame ir. Es que él estaba rebasado.
3: Exacto. Pero aquí, exacto, por supuesto. Pero fíjate bien. Yo les quiero hablar a las mujeres, obviamente también a los hombres, pero más mujeres son las que me buscan, que estén pasando por esta situación donde tu ex ya vino y ya te dijo next, donde ya no quiso nada contigo. Y quiero decirles, miren, a todas las que tengan garra, novio, pareja, amante, concubina, peores nada, lo que sea, pero que ya no quiere estar ahí, quiero que sepas que sí se puede salir, que sí le puedes dar next, que sí puedes volver a ser feliz, a disfrutar, a salir a bailar, que aunque ahorita no lo veas, tú puedes volver a brillar. Y de eso es de lo que les quiero hablar hoy, de las 5 fases que te van a ayudar a darle next a tu ex, que yo las viví, no te las estoy inventando de un libro, más bien de ahí salieron 2 libros.
2: Claro, claro.
3: De ahí salieron 2 libros, y hoy te quiero ayudar, te quiero regalar estas herramientas, porque no es justo que tú te... Mira, nadie merece estar, el peor lugar en el mundo para estar es donde no quieres estar. El peor lugar en el mundo para estar es donde no quieres estar. Y sufrir por alguien que ya no se quiere quedar es ese lugar.
4: Claro,
3: sí,
4: hay que dejar ir, hay que dejar ir, hay que dejar ir.
2: Pero para eso hay una metodología. ¿Y cuáles son los 5 puntos?
3: Sí, por supuesto. Mira, lo primero que te voy a decir, porque yo sé que pasas noches sin dormir en ansiedad. A ver,
2: lloras diario.
3: Llora lo que necesites.
2: Ves el teléfono 28 veces para ver si te escribieron.
4: A llorar a maternidad.
3: Claro, mira.
4: Hay más peces que mujeres en el mar.
3: Pero antes de llegar a esa conclusión, te voy a decir, llora lo que necesites, pero con la gente correcta. Te voy a decir, claro, por qué. Porque luego estás en tu fase.
4: Contándole al de la fila en las tortillas, ¿no?
3: No, deja de eso.
4: Oye, es que me engañaron, es que no sé qué. En el súper. Claro, no, claro. Es que usted no sabe cómo me siento.
3: Ojalá, Bazooka, ojalá si fuera. No, vas y le cuentas al que te va a decir, va a volver, no te apures, te va a volver a buscar.
4: Es que tú quieres oír eso, en ese momento de apego, de enfermedad, de toxicidad,
3: correcto,
4: tú quieres oír que va a regresar.
3: ¿Pero qué
4: entonces
3: crees?
4: Dile, sí, tranquilo, pero haz lo que tienes que hacer, ¿no?
3: Bueno, ¿pero qué, o sea, crees que activa una persona que te está diciendo, no te apures, va a volver, se va a arrepentir?
2: No, pues es peor, porque entonces te empiezan a esperanzar y tú tienes que romper.
3: Exacto. Te activa las falsas esperanzas, te activa la dependencia emocional. Yo te voy a decir aquí.
4: Pero si mi amiguita se baja las manitas y regresa. O sea, sí hay... Porque hay un nivel de toxicidad en el que ya no te puedes soltar. Yo viví 6 años en eso. O sea, yo también podría escribir 4 libros.
3: Y dime qué tan infeliz fuiste.
4: Terriblemente.
3: Terrible.
4: Terriblemente. También llegué a pedir hincado ya, por favor, suéltame. Ya suéltame.
3: Pues te voy a decir, ¿a quién vas a ir? ¿En quién te vas a apoyar? En quien te va a decir la verdad. En mi caso, era mi hermana y mi mamá.
2: Aunque no es lo que quieres oír, pero es la verdad.
3: Bueno, ¿quieres saber qué me decían a mí?
2: ¿Qué te decían?
3: Me decía mi hermana, me encanta mi hermana, porque mi hermana me decía, hermana, pero te odiaba, nomás le faltaba aplastarte como cucaracha. Acuérdate lo que te hacía, acuérdate lo que te decía, acuérdate cómo te dejaba ahí y él se largaba. Y yo decía, ay, sí es cierto. Cuando yo le decía, no, pero mira, no era buena gente y tenía.
2: Es que cuando uno
3: momentos...
2: sufre, como que solo te acuerdas de lo bonito, ¿no? O sea, alguien te tiene que recalcar, o uno tiene que hacer una tarea de una lista de la realidad y todas las falsas expectativas, o las promesas que no se cumplieron y cómo te dejaban, o sea, etcétera, etcétera, etcétera.
3: Eso ayuda, Mariana, la lista sí es muy buena, pero necesitas alguien externo que te lo eche en la cabeza.
4: ¿Cuáles son los 5 pasos de Mónica Venegas para salir de una ruptura y superarla?
3: Así es, vamos en el segundo. Vamos a ver el segundo.
2: O sea, ¿primero cuál es?
4: ¿Cuál es el primero?
3: El primero es llora, pero con la gente correcta.
4: Ah, okay. Llora con la gente
3: para
4: correcta.
3: Para que te estén recordando lo patán.
4: Un terapeuta podría ser una buena opción, porque todos tus amigos te dicen, échale ganas, y no sales echándole ganas.
3: No sales. Un terapeuta es necesario, pero necesitas alguien que conozca más de la historia.
4: Una
3: acuérdate cuando me
4: una
3: dijiste.
4: Red. No, pero es que yo estoy en...
2: Una amistad de las buenas, de las amigas que te dicen, güey, pero aquí te dejó, aquí no estuvo contigo,
4: ustedes son
2: aquí
4: mujeres,
2: tal, aquí...
4: Yo soy hombre, yo estoy en desacuerdo con eso, porque ustedes quieren su red de apoyo, ¿no? Entonces, si tú me dices, es que yo lo arreglo con mi mamá y mi hermana, entonces tráelas a la cama también, porque si ya vamos a andar los 4.
3: Pero ya cortamos.
4: Pero oye, pero si siempre tuviste esa cercanía, pues tráelas a la cama, pues sí.
3: Pero eso
4: si
3: es ya cuando andamos ya los cortaste.
4: 4, si ya andamos los 4, pues tráelas.
3: Ya, aquí las juntamos.
4: No están de malos bigotes ni la
3: ya
4: mamá
3: las
4: ni
3: juntamos.
4: La hermana.
3: Ya las juntamos.
2: Bazooka, compórtate.
3: Número 2. Y esto va para hombres, para mujeres. A ver, no mendigues. No mendigues, nunca ruegues, nunca te arrastres, no supliques, porque la primera reacción que nace de nosotros
2: es rechazo.
3: Rogar.
2: Yo, la verdad, la segunda terapia ya era otra. Sí. Todavía estoy trabajando cosas, evidentemente, pero pues el Dale Next aplica muchas veces, y la mayoría puede ser a la pareja, pero hay muchos momentos de Dale Next. A veces tenemos, no sabemos ponerles límites a nuestros papás, a nuestros hermanos, al jefe en el trabajo.
3: Claro.
2: En fin, hay muchas situaciones que donde necesitamos Dale Next. Y Mónica, por favor, compártenos tus redes o algún teléfono donde la gente te pueda contactar para que tengan información de estos programas y tus
3: claro,
2: terapias.
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3: Mónica Venegas Next.
2: Mónica Venegas Next. Mónica, muchísimas gracias.
3: Gracias a ti, Marianita.
2: Queremos que regreses porque
3: Bazooka.
2: Tienes bien, muchos gracias. Temas de los cuales que aquí, platicar, que aquí, compartir.
3: Aquí vamos a estar para darle Next.
2: Me encanta. Pues bueno, nosotros nos vamos a música y regresamos aquí a Café Globo, donde hay éxitos.
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4: Pues ya nos vamos, mi querido Bazooka. Ya se nos acabó el programa de viernes. ¡Vámonos de fin de semana!
5: ¡Vámonos de fiesta esta noche!
4: ¡Uy, ya sí!
5: ¡Vámonos de fiesta!
4: Ya no hay fiesta con este evento futbolero.
5: Exacto, perdón. Perdón, FIFA.
4: ¿Qué tuvimos el día de hoy?
5: Mira, el día de hoy tuvimos pura alegría, pura sonrisa, puro dicharacheo. Y además estuvo con nosotros Valeria Rubio, nuestra nutrióloga de cabecera, con temas por demás interesantes. Además estuvo Dalú, que nos presentó su nuevo álbum Luna. Y también nos acompañó Mónica Venegas, que nos habló de sus libros Dale Next, para que pues se acuerden de cómo darle pues crán al alacrán, ¿no? O sea, para que le den next, pues sí, a su pareja tóxica.
4: Decirle lo que sigue.
5: Exacto.
4: Lo que sigue,
5: y ¿sabes qué? Se metió Juan de Ávila ahí, a la cápsula.
4: Pero está bueno porque se habla, estuvimos hablando de finanzas.
5: El punto de vista del hombre y de la mujer.
4: El tema de parejas. Muy importante, muy importante.
5: Muy bien.
4: Pero bueno, se nos acabó el día, señoras y señores. Bonito fin de semana. Nos escuchamos el lunes a la misma hora. Y pues, sale, bye. Le damos las gracias a Aldo y a Patricio, que están preparando el podcast, a Ana en las redes, a Fabi en la cámara y a nuestra HH productora, Jo Cervantes. Siempre al pie del cañón.
5: Es correcto. ¡Vámonos!
4: ¡Vámonos!
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7: ¿Cómo están, amigos? Sean bienvenidos a Si ese tiempo pudiera volver. 11 de la mañana en punto. Les saludo con gusto en ausencia de mi compañero Neri, ya que él está en una transmisión en vivo en una de nuestras emisoras hermanas. Bueno, va hacia allá. Sin ningún problema. Estamos aquí para llevarles el catálogo musical de Globo. Si ese tiempo pudiera volver. WhatsApp en el estudio, 201-8971, 201-8971, ahí estamos al pendiente de sus mensajes, si son saludos, si son peticiones también, con mucho gusto, 201-8971. Vamos a iniciar con una canción. La encuentro un tanto cuanto divertida. A ver qué dicen ustedes, escúchenla si la conocen. Déjenme su comentario y si no, pónganle con más ganas, un poquito de más atención. Se llama Pobre de mi patrón.
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6: 11:08. Este es un gran éxito de Camilo Sesto, Donde Estés, Con Quien Estés, aquí en Si Ese Tiempo Pudiera Volver.
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0: Gracias. Gracias, chicas.
1: Y bueno, pues ahora Diego Verdaguer con el tema de tanto soñar. Son las 11:16. Es día viernes, viernes 26 del 06 del 26. Si ese tiempo pudiera volver. Buen fin de semana. Saludamos a Álvaro Aspeit y a Chenis, que es su cumpleaños. Y seguramente está escuchando Globo.
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7: Once con 26 minutos, en ausencia de Neri. Estoy aquí en cabina, estoy solito. Bueno, no, me acompaña mi amigo Eric Herrera. Estamos aquí hablando de música mientras les presentamos a ustedes estas canciones. Estimado Neri, está en una diligencia. Toda la tarde va a estar trabajando mi compañero Neri, muy chambeador. Dice, la canción de Ana Cirré, casi perfecto, dice Connie Mendoza. Otro mensaje dice, buenos días Gustavo y teacher Neri, en ausencia del maestro Neri. Poner la canción Flor Dormida de Luis Ángel. O Celos de Luna de Rigo Tobar. Voy a buscar, creo que es más probable que encuentre algo de Luis Ángel. Solo ténganme paciencia porque estoy haciendo el trabajo de mi compañero Neri. Aquí estoy con Luis Ángel. Dice que quiere el tema Flor Dormida. Sí, sí lo tengo. Bien. No voy a quedar mal. Vamos entonces. Si ese tiempo pudiera volver. Esperemos que estén ustedes disfrutando de estas melodías a través de las cuales así hacemos que ese tiempo sí vuelva al escucharlas, al recordar momentos de aquellos años, de aquellas décadas. Y al terminar este programa, a las 12 mediodía estará con ustedes Tere Coronado. A las 2, La Ñaña y la Rana, El Túnel del Tiempo. Baboro llega también para ponerle otra dosis de energía a la tarde, de 5 a 7 en el programa de la tarde, Baboro. Y para estar bien informados, Hugo Rubalcaba a las 7 en la noticia. De todo le ofrece Globo. Mañana a las 12 mediodía, DJ Polloe con sus 2x1. Y por supuesto, Dios mediante el lunes, 6 de la mañana, Omelette Sensacional. No, no nos estamos despidiendo todavía, ¿eh? Nada más estoy compartiéndoles todo lo que ofrece Globo para el resto de este día viernes. Vamos con Flor Dormida.
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7: Una canción del año 1989, del argentino Luis Ángel.

0: 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Vamos ahora con un éxito de Manuel. Temazo, este es muy interpretado por las rondallas. Se llama Al Final, en la versión, por supuesto, de Emanuel.
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0: Se va rápido, bueno, pareciera que se va rápido el tiempo con tan bonitas melodías, disfrutando, escuchando, si ese tiempo pudiera volver. Ayer pusimos, o antier, una de Rigo Tobar. Si no la pongo, no es porque no quiera, ¿eh? Ayer o antier, no es tan Eri para preguntarle, pero sí pusimos una de Rigo. Susana, te saludo con mucho gusto, Susana. Vamos por otro éxito del repertorio, del catálogo de Globo. ¿Qué les parece esta de Miguel Gallardo? Estas no las conozco mucho, pero yo sé que si estuviera Neri, no dudaría en poner alguna como esta que dice así. Esta se llama Muchachita, es Miguel Gallardo.
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5: Trece minutos y las 12 del mediodía, mientras estábamos con la canción y la pausa, llegaron una de las niñas, bueno, dos niñas, son hermanitas, que ganaron un boleto y vinieron junto con su mami a recogerlo aquí a MBS Radio y pasaron a saludarme. Me dio mucho gusto conocerlas. Ellas ganaron boleto para el show de Lara Campos. ¿Qué tal? Las promociones de Globo 101.9. No se reportó Brenda Rodríguez. Brenda Rodríguez, manda tu mensaje desde Mexitacos. 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Un saludo a los Foringas y Broncos, que mañana dan una rodada en Ensenada. Ah, sí me dijeron. Tú conoces a los Foringas, ¿verdad, amigo Eric? Oye, ¿cómo se llama él? Federico. ¿Eres tú, Federico? Es que no me pone su nombre. Los Foringas, amantes de los Pickups Ford, diagonal Broncos, se van mañana a una rodada por Ensenada. ¿Qué tal? Ya les quieren hacer competencia a los Stanks, que se van de rodada a la rumorosa. ¿Se van a reunir hoy los Mustangs? ¿Por qué rumbos van a andar los Mustangs? Cerquita del Puente Pando. Por ahí por un auto, una refaccionaria de una zona de autos. Ah, por si pasan por ahí, pueden llegar a ver los Stanks. Los Mustangs. Bien, que tan amablemente nos apoyaron con la actividad para Memo. Ya que sí queda lista la rampa, Memo, ya para que puedas ir a tus terapias. Vamos con Pandora, otro clásico de Pandora, buenísimo. Este sabe a viernes, por si van hoy de karaoke, lo canten. Les puede servir para ensayarlo. Una canción del año 1986, Pandora.
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0: Vamos a cerrar con una musicalmente diferente, es un género poquito ranchero, pero es muy bonita canción en la voz de Rocío Dúrcal. Híjole, Ana Cirré, ¿qué hago con Ana Cirré? Tiene toda la razón. ¿Sabe? Lo que pasa es que como no está mi compañero Neri, Ana Cirré, estoy utilizando un recurso aquí, un archivo musical de este programa exclusivo, en el cual vamos a buscar si está Ana Cirré. No está todavía Ana Cirré, no lo han... No, no está. Le ofrezco una disculpa a Connie Mendoza. Connie, si Dios quiere, el lunes que ya esté aquí Neri, sí la compartimos desde otro archivo musical. Cuestiones técnicas aquí en cabina cuando me toca estar solito. Rocío Dúrcal, La muerte del palomo. Esta, por ejemplo, está en este archivo musical que lleva por título así, Si ese tiempo pudiera volver. Con este nos despedimos por hoy, deseándoles un gran resto del día y buen fin de semana. Soy Gustavo Camacho, hasta el lunes, entonces, si Dios quiere, 6 de la mañana en Omelet Sensacional.
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3: ¿Te has puesto a pensar cuánto de tu vida se construye de cosas que casi no notas? Te comparto que esto no sucede en los grandes momentos, sino en los pequeños. En esas decisiones que parecen insignificantes, casi invisibles, mas que repites todos los días sin prestarles demasiada atención. Por ejemplo, la hora a la que te levantas, lo que eliges comer, en qué decides usar tu tiempo e incluso cómo te hablas a ti mismo. Nada de eso parece trascendental en el momento. Pero todo suma y todo deja una marca. Porque la vida no cambia de golpe, se construye poco a poco. Y es en ese proceso, en lo cotidiano, lo que pesa más de lo que imaginas. No por lo que haces una vez, sino por lo que repites todos los días. Es ahí donde se forman los hábitos. No en decisiones extraordinarias, sino en elecciones simples que sostienes con el tiempo, incluso cuando no lo notas. El problema es que solemos subestimar lo pequeño. Pensamos que para ver un cambio necesitamos hacer algo radical, empezar de cero o transformar todo de un día para otro. Y cuando no podemos sostener ese ritmo, nos frustramos y abandonamos. No porque no queramos cambiar, sino porque intentamos hacerlo de una forma que no se puede mantener a la larga. Mas el cambio real no funciona así. No se trata de hacer más, se trata de hacerlo mejor y repetirlo. Un pequeño ajuste constante tiene más impacto que un gran esfuerzo momentáneo, porque lo que haces de forma ocasional no define tu vida. Lo que haces todos los días, sí. Y aunque no siempre lo notes de inmediato, cada elección construye una dirección. Algunos pequeños cambios pueden ser dormir mejor, moverte un poco más, cuidar lo que comes, hablarte con más respeto. Ninguna de esas decisiones cambia todo en un día. Mas repetirlas transforma la forma en la que vives. Lo difícil no está en empezar, está en sostener. En elegir lo mismo cuando ya no hay emoción, cuando ya no hay motivación y cuando nadie nos ve. Ahí es en donde en realidad se construyen los resultados. Porque los hábitos no solo transforman lo que haces, transforman quién eres. Te convierten poco a poco en alguien que actúa diferente, que piensa distinto y que responde mejor. Y eso no ocurre por intensidad, ocurre por constancia, por la suma silenciosa de lo que haces, incluso en los días normales. Por eso, más que buscar cambios grandes, conviene poner atención en lo pequeño. En lo que repites, en lo que eliges sin pensar, en lo que haces incluso cuando no te das cuenta. Porque es ahí donde está la verdadera diferencia, no en lo extraordinario, sino en lo constante. Y cuando entiendes eso, algo cambia en tu forma de vivir. Dejas de esperar el momento perfecto, dejas de exigirte transformaciones inmediatas y empiezas a construir desde lo que sí se puede hacer hoy. Con paciencia, con intención y con una constancia que no depende del ánimo, sino de una decisión más profunda. Porque al final no necesitas hacer algo enorme para cambiar tu vida. Solo elegir distinto en lo pequeño y hacerlo una y otra vez. Porque es ahí, en lo que repites, donde en realidad se construye el cambio. Y cuando esas pequeñas decisiones dejan de ser esfuerzo y se vuelven parte de ti, todo comienza a alinearse. No de golpe, no de forma espectacular, mas sí de manera profunda. Entonces, ¿entiendes que no era falta de capacidad, sino solo falta de constancia?

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13: Familia querida, gracias a Dios es viernes, buenas tardes, qué bueno que estás con nosotros en Globo 101.9, en Cabina con Tere Coronado, viernes 26 de junio, 26 del 26, ¿qué tal? Un gusto ser tu compañía al mediodía, quédense con nosotros, como siempre. Tenemos un contenido realizado con mucho cariño para todos ustedes, agradeciendo a nuestros patrocinadores por hacerlo posible, a nuestros colaboradores por su talento, la capitana Itze en los controles. Bienvenidos. Nuestro WhatsApp de cabina 201-8971. Tere Coronado, locutora en redes sociales. Sígueme, agrégame. Y bueno, pues hoy vamos a tener cine. Cuenta la leyenda, deportes, todo el resumen de cómo vamos en esta Copa Mundialista. Así que bueno, pues quédense, vamos a pasarla muy, pero muy bien. Ponte en contacto, además, pues tenemos excelente música. ¡Arrancamos!

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0: esta vez el propósito de juego de Buzz Lightyear, Woody y Jessie, y el resto del grupo se ve amenazado cuando se enfrentan a Lilliput, una nueva tableta que llega con sus propias ideas sobre lo que es mejor para Bonnie. Han pasado 7 años ya desde Toy Story 4 en esta secuela codirigida por Makina Harris y Andrew Staton, un veterano de Pixar que ha dirigido algunos de sus títulos más recordados como Buscando a Nemo y Wall-E. Toy Story 5, Bonnie tiene ya 8 años y sigue siendo una niña imaginativa. Sin embargo, se encuentra rodeada por una nueva generación cada vez más tecnológica. Así como los juguetes de Bonnie dejan de competir contra el tiempo y comienzan a competir contra una nueva era. Para los fans de la saga, esta cinta se ha sentido genuina, ya que representa un regreso a lo que hizo especial a la original, una historia pensada para conectar con el público desde lo emocional. Con un gran mensaje de amor, esperanza y equilibrio en un nuevo mundo tecnológico, es una excelente opción para disfrutar en familia este fin de semana. Por ello, la cabina del cine la recomienda. Por otra parte, en plataformas digitales ya puedes disfrutar Thunderbolts. Un grupo de supervillanos es reclutado por el gobierno para llevar a cabo misiones secretas. Con un elenco encabezado por Florence Pugh, Sebastian Stan y Julia Louis-Dreyfus, esta producción nos muestra a antihéroes con un inesperado toque de bondad. Veremos al Soldado de Invierno, a Yelena Belova y al Guardián Rojo, entre otros, trabajando juntos para enfrentar una amenaza sin límites. Todo con una dosis de humor. Una historia poco convencional, pero muy humana, llena de acción y aventura. Altamente recomendada para este fin de semana, así que no te la pierdas. Y el próximo 23 de octubre se estrena la nueva película de Taika Waititi, Clara y el Sol. Un drama de ciencia ficción que le da un giro humano a la inteligencia artificial para hacer una reflexión sobre la soledad y las conexiones. Waititi ha dirigido películas como Jojo Rabbit y Thor, Amor y Truenos. Esta cinta promete ser una de las mejores de su carrera y será protagonizada por Jenna Ortega y Amy Adams. Por la anterior estaremos muy pendientes de este esperado estreno. Por otra parte, actualmente se exhiben en cines Toy Story 5, El Día de la Revelación, Miedo, Terroríficamente Incorrecta, Leviticus, Ritual de Sangre, Obsesión y Supergirl. Recuerda que la cabina del cine te ofrece una idea general de lo que puedes esperar en cada película, sin avances y con respeto para tu experiencia en la sala. Nosotros compartimos nuestras opiniones, pero la última palabra siempre la tendrás tú. Hasta aquí nuestro recorrido de hoy. Gracias por acompañarnos en la cabina del cine, donde el cine siempre tiene algo que contar. Si tienes sugerencias o te gustaría que hablemos de alguna película o tema en especial, escríbenos en Instagram, @cinecabina con Gaby, donde también te compartimos clásicos del cine. Queremos saber qué te gustaría escuchar en la cabina del cine. Continúa en Globo 101.9, éxitos todo el día. Para En Cabina con Tere Coronado, Gaby Martínez.
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4: Cuenta la leyenda, soñar con mascotas fallecidas. Muchas personas se han preguntado, ¿qué significa soñar con mascotas? Bueno, el significado de soñar con mascotas fallecidas significa que si aparece feliz o jugando, dicen que es un recuerdo positivo. Tu mente recrea momentos donde te sentías en calma, pero hay quienes aseguran que es una forma de visita, como si quisiera que lo recuerdes justo así. Si sueñas que lo ves enfermo o herido, puede ser culpa o duelo. Un duelo no resuelto, algo que quedó pendiente, aunque también se dice que no es culpa del recuerdo el que está fallando, sino la culpa que no logró imitar como realmente era antes de ser enfermo o herido. Si solo ves una parte de su cuerpo, ver solo sus patitas, su sombra, o lo escuchas, la psicología dice que tu mente protege la imagen completa, pero en el mundo del terror, eso suele interpretar como algo que intenta tomar su forma y no puede terminar así en el sueño. Sabes que es tu mascota, pero algo se siente extraño ahí. Ahí es donde todo cambia. Porque no es solo nostalgia, es esa sensación de presencia como si no fuera un recuerdo, sino algo usando o viéndose como tu mascota. 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Globo 101.9 en cabina con Tere Coronado. Yo soy su anfitrión, Bandy Breaker. 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
2: Viene con Tere Coronado, yo soy Mauricio Barcelata, sean todos bienvenidos a Extremo Deportivo. Para comenzar, México ha firmado una fase de grupos impecable en el torneo de este verano en el sector NA. El combinado dirigido por Javier Aguirre forma un contundente equipo, ganando 3 de sus encuentros, anotando 6 goles y manteniendo su portería imbatida, avanzando como líder indiscutible de puntos. Sus posibles rivales podrían ser Ecuador o Escocia, dependiendo de cómo se den los partidos de los siguientes días. Por su parte, Estados Unidos también cumplió las expectativas en el grupo D, amarrando el liderato de su sector con 6 unidades. El equipo de las Barras y las Estrellas firmó 2 victorias valiosas y una derrota, demostrando un fútbol vertical ofensivo con 8 goles a favor. Por su parte, el otro anfitrión, Canadá, sufrió un poco más en el reñido grupo B, pero consiguió un valioso segundo puesto para sellar su pasaporte a la ronda de eliminación directa. Con 4 puntos, producto de una victoria, un empate y un descalabro, la escuadra de la hoja del Maple exhibió su poder de fuego con 8 anotaciones en total, dejando en claro que están listos para competir. Por su parte, las demás selecciones de la Confederación del Caribe y de Centroamérica tuvieron resultados diferentes. El torneo ha sido un reto sumamente complejo para Haití, que se despidió en el grupo C sin sumar unidades tras hilar 3 derrotas consecutivas con balances de 2 goles a favor y 8 en contra. La sorprendente Curazao batería en el grupo E, logrando arrancar un meritorio empate, pero las 2 derrotas sufridas sepultaron sus aspiraciones, finalizando en el fondo del sector con un solo punto. Finalmente, Panamá mantiene un panorama sombrío en el grupo M con 2 derrotas consecutivas sin poder agitar las redes rivales, quedando al borde de la eliminación. El balance para la zona deja reflexivas profundidades. Los 3 países anfitriones, México, Estados Unidos y Canadá, han demostrado el crecimiento y jerarquía necesaria para reclamar un espacio en las rondas definidas del torneo, mientras que los demás representantes de la CONCACAF ya se despidieron de este torneo de verano 2026. Por su parte, todavía falta definir el panorama de los 16avos de final. El día de hoy tenemos encuentros como el encuentro entre Noruega contra Francia, Senegal contra Irán, Cabo Verde contra Arabia Saudí, Uruguay contra España, Egipto contra Irán y Nueva Zelanda contra Bélgica para cerrar el día de hoy. Mañana sábado abrimos con Jordania, Argentina, Argelia, Austria, Colombia, Portugal y República Democrática del Congo contra Uzbekistán, mientras Panamá contra Inglaterra y Croacia ante Ghana. Por su parte, el domingo la fase eliminatoria iniciaría con Sudáfrica ante Canadá y el lunes tendríamos ya los encuentros definidos de Brasil ante Japón y Holanda frente a Marruecos. Esto fue Extremo Deportivo para Cabina con Tere Coronado. Yo soy Mauricio Barcelata. Gracias por acompañarnos.
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10: ¡Ay, hola! ¿Qué tal? Muy buenas tardes. Bienvenidos. Bueno, ya iniciamos el programa desde hace rato. Otro viernes más de Túnel Fiesta. Esperemos que les hayan encantado las primeras canciones y que así sigan todo el programa. Itze ya está a cargo de los controles técnicos. Andábamos en un mandado de belleza. Pero bueno, ya estamos aquí. Muchas gracias, Víctor Ramírez, que la verdad siempre nos deja súper bien. Y lo que más me gusta es que todo lo que nos hace, aparte que nos lucimos mejor, luce natural. O sea, él realmente nos saca la mejor versión de nosotros.
11: Sí, recomendadísimo, chicas. Si quieren hacerse un cariñito en su cara, o ya un cariñote en el cuerpo, pues la verdad, muy recomendado. Y siempre hay que ir con, lo hemos dicho aquí, con médicos pues,
10: certificados,
11: que estén certificados. Y pues gracias al doctor Víctor Ramírez, ya estamos aquí. Y bueno, el día de hoy, que es 26 de junio, pues tenemos las efemérides, ya que un día como hoy,

0: Queen a la fama internacional, marcando un antes y un después en la historia del rock. Killer Queen, una de sus canciones más emblemáticas, se convirtió en un clásico que hasta la fecha resuena. Y también un día como hoy, pero de el año 1892, nacía Pearl S. Buck, un hito de la literatura estadounidense, nacida en Hillsborough, Estados Unidos. Esta escritora ganó el Premio Nobel de Literatura en 1938 y, bueno, pues tiene varios títulos como Viento del Este, Viento del Oeste y La Buena Tierra, donde trata temas universales que trascienden culturas. Esas son las efemérides y el tema el día de hoy. Ay, pues mi plan favorito el fin de semana. ¿Cuál es tu plan favorito? Cuando uno es morrito, hasta mal se siente uno de que, no manches, ¿cómo este fin de semana no tengo party? ¿Cómo no voy a salir a un antro? Yo la verdad sí me sentía así como que fin de semana desperdiciado, pero pues bueno, van cambiando los años. Y la verdad que mi plan favorito el fin de semana, digo, obviamente me gusta estar con los amigos, ir a echarme unas bien heladas mientras platicamos y todo. Pero, ay, el fin de semana, sobre todo cuando la semana estuvo muy pesada, mi plan favorito es ni siquiera salir de mi casa. Estar todo el día descansando, viendo la tele, checando redes sociales. Si quiero estar todo el día metida en el TikTok, cocinar, porque me gusta cocinar también. Todo lo bonito de descansar, todo eso podría ser mi plan favorito el fin de semana. Ese es el tema el día de hoy para que participes. Y claro, tenemos muy buena música y también tenemos la sección de banda sonora.
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0: Oye, y el fin de semana pasado ya les había comentado que pues yo había visto la película de Michael Jackson, que pues estuvo, no sé si todavía está en cartelera o estuvo hace poquito, pero pues y comentaba pues que su sobrino pues sí se parecen algunas cosas, en otras no, porque pues Michael Jackson realmente sí era muy, muy, muy delgadito y hay algunos rasgos que, bueno, después de tanta operación que se hizo, sí ya no se parece. Y la película, pues más bien este documental, película documental que te vengo a recomendar el día de hoy, porque después de ver la película de Michael Jackson dije, ay, a ver, me voy a echar otra vez la película documental del año 2009 que se llama This Is It de Michael Jackson. Y bueno, este es más bien un documental que retrata cómo fueron los ensayos desde la selección de, pues ahora sí, de bailarines, de músicos y de todo, hasta los ensayos generales previos a esta gira mundial que iba a hacer Michael Jackson, que pues finalmente no se hizo porque pues falleció, desafortunadamente, y en la cual pues todos los que vimos esta película documental sí nos quedamos de que no manches, o sea, hubiera sido una gira de verdad épica por la producción que traía, por los bailarines, todo el montaje. Había unas canciones que estaban hasta montadas tipo en tercera dimensión, que a los espectadores les iban a dar unos lentes para que en la canción, por ejemplo, la de Thriller, había mucho gráfico en pantallas, entonces tú te ibas a sentir como adentro del cementerio. Y la verdad, pues es que sí, nos quedamos con las ganas de verlo. Y esta película, te digo, pues corrió a cargo de uno de los de los coreógrafos más reconocidos de los últimos tiempos, que es Kenny Ortega, que él, hay que recordar, fue el responsable de películas como High School Musical, como Camp Rock y como muchas otras, y que lo contrató Michael Jackson para que le montara la coreografía, para que le montara todo el espectáculo. Él también fue coreógrafo de los Jonas Brothers y de todos, escenógrafo también, inclusive él planeaba las escenografías.

Entonces, él, y pues con el permiso obviamente de la familia, hizo este documental en el cual pues tú podías ver paso a paso cómo se iba desarrollando este show que nunca vio la luz, y cómo te muestran pues a Michael Jackson, que era realmente meticuloso, no nada más en el área visual, sino también en el área de musical, las coreografías, o sea, haciendo que él ya, pues ya estaba grandito cuando hizo este, cuando estaban haciendo los ensayos generales, pero a pesar de esto, pues bueno, él montaba las coreografías, seguía bailando y todo, y dentro de, pues este documental, obviamente todas son canciones de Michael Jackson, la primera con la que abre, y con la que se iba a abrir este show, es Wanna Be Starting Something, esta canción del álbum Thriller de 1982, que fue lanzado como cuarto sencillo el 9 de mayo y fue escrita, coproducida por Michael Jackson y producida por Quincy Jones. Así que vamos a escuchar esta canción de la película documental This Is It de Michael Jackson. La canción se llama Wanna Be Started Something.

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0: ¿Qué tal? O sea, la neta, yo sí tuve que pedir ayuda porque te digo, mi máquina, nomás no. Oye, y bueno, hoy estamos hablando de mi plan favorito, el fin de semana. Ay, que me dejen dormir. Poderme levantar tarde es mi plan favorito. El hombre se ríe de mí porque me dice que, ay, que cuando tengo algún compromiso el fin de semana, que me tengo que levantar temprano, sufro, ¿no? Y entonces me dice, ay, pero es como que es alguien que tú quieres o algo. Sí, es alguien que tú quieres y lo voy a hacer y me voy a levantar. Le dije, pero le dije, tú no entiendes que como yo realmente entre semana no duermo tanto, mi cuerpo me lo pide a gritos que el fin de semana pueda levantarme tarde.
1: Ay, pues yo estoy igual. Te digo, el hombre a veces los domingos me dice, ay, ¿cómo duermes? Y yo, es el único día, el único que me puedo levantar tarde, porque todos los demás días, como a las 6:30 de la mañana, ya estoy con el ojo abierto. Entonces, pues sí, déjame, y casi le digo, y mamá, mira, nomás me volteo y me vuelvo a arropar, aunque
0: pero
1: sea
0: mira,
1: verano.
0: Qué bueno que tú tienes un tipo de sueño que te puedes volver a dormir. Ay, imagínate a alguien que no y que le diga, ay, qué bárbaro, ¿cómo duermes? Y ya valiste coche, ya no te pusiste a volver.
1: Ay, no, yo sí, ya ves que yo soy buenísima para dormir. Y también nos comentan, chicas preciosas, feliz seminublado viernes de Túnel Fiesta a todas. Mi plan de fin de semana favorito, cuando es época de calor como ahorita, es llegar a mi casa, encerrarme en lo fresco con botanas y soda, viendo películas, series o videos que tengo pendientes de ver. Cuando es época de frío, busco ver o reunirme con amigos, salir a pasear por la calle, a ver qué plan se me ocurre, ya que obviamente el clima ayuda muchísimo. Saludos, las quiero muchísimo. Ay, muchas gracias, nosotros también te queremos. Oye, y ay, pues a mí, aunque no sea, mira, yo sí me quejo del calor y todo, pero aunque no sea invierno, hay un plan muy padre también, sobre todo en sábado, porque luego en domingo o el lunes, ya uno dice, el lunes tengo que trabajar, pero en sabadito una carnita asada, ay, qué rico, así con unas cheves bien heladas, y te digo, en sábado de preferencia, porque en domingo sí me ha tocado que me invitan a carnes asadas, pero pues, o sea, como que ya no te echas tu cheve tan a gusto, porque dices, no, pues mañana me tengo que levantar temprano, digo, igual sí me voy a levantar, pero eso de levantarte así con resaca, pues no está padre. Entonces ya la piensa uno, y en sábado te puede dar la madrugada y tú puedes estar feliz. Obviamente que no esté tan extremo el clima, o sea, que no sea una noche de agosto que con aquella humedad que no puedes ni respirar, pero pues normalmente la carnita asada es un muy buen plan de fin de semana. 686-201-8971. Oigan, yo un plan también, un buen plan, si dices, ay, yo llego a mi casa y hasta de malas me pongo de que la veo pues ya muy, muy feíta, ya le falta un colorcito, o cuando llueve, a mí me gusta la época de lluvias, pero cuando llueve, llueve más adentro que afuera de mi casa, ¿a dónde pueden ir, comadre?
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1: Y sí que llegar a tu casa y que la veas bonita, pues te cambia hasta el ánimo. Y bueno, vamos a continuar con más música. ¿De qué estamos hablando el día de hoy? Mi plan favorito el fin de semana. 686-201-8971, y ahorita volvemos.
2: Vamos a darle, señorita, a aprender la nueva danza.
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8: Ay, pues continuamos acá en el túnel del tiempo platicando sobre cuál es tu plan favorito de fin de semana. Ay, también maratonear alguna serie. Ah, qué feliz se siente. Así que, si tú eres de los nuestros, porque la Itzi y yo sí somos de maratonear una serie. Y ya estoy como tú, ¿eh? Me metí ayer a ver qué serie ahora iba a agarrar. Bueno, te diré que vi una, pero cuando le leí arriba que eran 40 capítulos, dije, ay, no, qué flojerita, pero pues si no encuentro nada más que ver, me lo voy a pegar. Así que tú cuéntanos, 686-201-8971, también así de época. Pero ya no me metí a ver aparte si sí está en español o nomás en coreano.
9: Saludos, Laurita Garza, que nos va escuchando. Y mi plan favorito el fin de semana es el tema. Hoy habrá gente, porque ya ves que de hecho hay un programa que se llama que limpiadores compulsivos o algo, que su plan favorito es limpiar su casa, o sea, echársela de arriba abajo, de que mi plan favorito es, o sea, limpiar así a detalle mi casa, y pues se vale, o sea, habrá gente que sí le guste. Ay, pues, fíjate, en invierno, en verano yo creo que no hay comparación como alguien que decía, por en mi caso, que alguien decía, a mí en verano mi plan favorito es este y en invierno mi plan favorito es este. Pero te digo, en invierno o en verano también un buen plan es, sobre todo cuando sí has tenido una semana pesada y todo, salir de la ciudad, irte, no sé, aunque sea aquí a San Felipe. Digo, en verano sí está muy canijo el calor y la humedad sobre todo, pero pues en cuando ya está cambiando el clima, cuando se puede, o irte. Ahí en verano un plan favorito también es huir del calor, ya sea Rosarito, o Ensenada, o al Valle, aunque sea un día, ya uno regresa. Digo, aunque regresas de que no descansaste como tal, pero pues sí regresas recargado de que, ay, saliste de la rutina, estuviste con gente que te gusta estar, como tus amigos o tu familia. Y ese es el tema el día de hoy. Mi plan favorito de fin de semana le pondría yo, o de mis días de descanso, porque hay gente que por su tipo de trabajo a lo mejor descansa entre semana. Y dice, no, pues mi plan favorito en fin de semana pues es trabajar, porque no me queda de otra. Pero bueno, tu plan favorito cuando tienes oportunidad de descansar. Ese es el tema el día de hoy. Hablando de calor y frío también, pues vámonos con Tunnel Weather.
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9: Oigan, y pues ahora sí que un poco loco el clima el día de hoy. Hace rato estábamos comentando fuera del aire que por donde yo trabajo estaba chipi-chipi. O sea, chipi-chipi, pero de repente como 2 minutos y cayeron unas gotas grandes, o sea, de buen tamaño, y después ya, así unas gotitas ahí. No estaba pronosticada ni la llovizna ni la lluvia el día de hoy, así que vamos a ver cómo nos va a pintar este fin de semana. Y comenzamos en Ensenada. Si te vas a lanzar a Ensenada, en este momento la temperatura es de 23 grados centígrados. Para todo el fin de semana en Ensenada se espera un cielo totalmente despejado. No hay probabilidad de lluvia, mínima de 15 hoy. Para mañana sábado, máxima de 23 y mínima de 16. Y para el domingo, máxima de 22 y mínima de 16. Mientras que en Tijuana, en este momento, la temperatura es de 22 grados centígrados con una mínima de 16. Para mañana se espera cielo parcialmente nublado, sin probabilidad de lluvias, tanto en Tijuana como en San Diego, con máxima de 22 y mínima de 16. Y para el domingo, cielo totalmente despejado, con una temperatura máxima en Tijuana de 21 grados centígrados y una mínima de 16. Y aquí en Mexicali, pues en este momento la temperatura es de 42 grados centígrados. La buena noticia es que de mañana y hasta el jueves las temperaturas van a oscilar, las máximas por abajo de los 40, o sea, 39 grados, que sí está haciendo calor, nadie dice que no. Mañana la máxima va a ser de 39 y la mínima de 23, pero pues ya habíamos estado sobrepasando los 45 con sensación térmica de 47, así que pues va a bajar un poquito la temperatura. Para el domingo la máxima va a ser de 38 y la mínima de 21, o sea, ya la mínima ya está en un rango agradable, se podría decir. Lunes máxima de 37 y mínima de 23, pues yo creo que ya los últimos días semiagradables en Mexicali. Así que a disfrutarlos. Sí se puede hacer la carnita asada aquí en nuestra región. Lo escuchaste en Tunnel Weather y nos vamos con más música.

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8: Muy bien. Y estamos de vuelta aquí en el túnel del tiempo. Nos preguntan que si la película de Michael Jackson estará en el cine todavía. Ay, no tengo ni la más remota
9: idea. La cartelera.
8: No sé, la verdad no sé.
9: Ni yo sé.
8: Yo creo que no, porque ya se le estrenaron hace más de un mes, ¿no? Sí, más de un mes la estrenaron. Pero, esa es la que yo dije que vi recientemente, pero de la que saqué la canción de banda sonora, es de la de This Is It, que es la película documental que se lanzó poquito después de que él falleció. Así que, ay, me encantó a mí esa.
9: Ay, a mí es lo que te digo, esa porque... Pues me encantó y también me dio FOMO. Porque, bueno, FOMO y a todos nos dio FOMO de que pues nunca lo íbamos a ver. Porque ya ves que pues ese show, como yo dije en la sección, pues nunca vio la luz. Porque ya
8: San Pedro decidió que se fuera a cantarla ya. Así que, pues tú coméntanos algo referente al tema del día de hoy, que es... Mi plan favorito el fin de semana. A lo mejor tienes mascotas y dices, ay, sí, sacar a mis mascotas a pasear, irme al parque, hacer ejercicio. Hay gente que también le encanta hacer ejercicio y puede comentar que pues su plan favorito es ponerse a hacer ejercicio, hacer un picnic cuando se puede también. Aquí en Mexicali, con el clima que tenemos, no siempre. Porque hoy hace calor, hoy hace mucho frío, hoy hace mucho viento, entonces pues no.
9: Oye, aparte, pero fíjate, hay gente, yo te digo que como en eso que me encanta levantarme tarde, que sí ansía que llegue el fin de semana para levantarse su temprano e ir allá, de cuenta, a escalar allá al Centinela o al Cien Pies, todas esas cosas. Ay,
8: yo tengo un amiguito que le encanta trepar cerros. Goldo, saludos.
9: Ah, ¿le gustan esas actividades?
8: Y me dice, ay, un día deberías de venirte conmigo. Y ya nomás me dice, sábados a las 6 de la mañana o domingo a las 7 de la mañana para salir.
9: Y tú gracias.
8: No, hombre, si ese es el día que yo aprovecho para estar en mi casa. Ay, fíjate, ¿sabes también qué plan me gusta el fin de semana? Digo, ya en el marco del descanso, ponerme que lo que entre semana no puedo hacer, ponerme mascarilla, que una mascarilla, exfoliarme. Compré un como mini scrub o mini exfoliante de azúcar con miel y no sé qué tanto tiene para los labios. Así con calmita estarme exfoliando mis labios, ponerme mis parchecitos esos de los ojos, estarme depilarme las cejas. Ajá, ese también, o sea, me estoy haciendo toda mi rutina de belleza, que entre semana uno no puede porque pues sales mal, sales corriendo al trabajo y pues ya en el trabajo pues está muy cañón hacerlo. Así que ese es el tema el día de hoy. A lo mejor tu plan favorito, porque entre semana también andas corre y corre, es ir a visitar a tu familia. Si viven tus papás todavía y viven un poco retirado, pues es irlos a visitar. En fin, de eso estamos platicando el día de hoy. Y si nos quieres seguir en nuestras redes sociales, ¿dónde nos encuentran con él?
9: Oye, pues a ti en TikTok, Instagram y ex como arroba Rana Luisa García, y a mí me encuentran en TikTok e Instagram como arroba Ana Luis Brizuela con B de bueno y Z. Y bueno, para que nos manden sus anécdotas de cuál es su plan favorito de fin de semana, el WhatsApp es 686-201-8971. ¿Y qué les parece si nos vamos con más del Túnel Fiesta?

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7: Ay, ay, ay, pues continuamos acá en el túnel del tiempo. Fíjate que otro plan favorito, y no de fin de semana, puede ser entre semana también. Ay, es juntarme a chismear con las amigas. Neta, cómo lo saboreo.
8: Ay, sí, es un muy, muy buen plan. Digo, y si es en fin de semana, pues mejor, porque pues como que puedes echarla, desvelarte más a gusto que entre semana, pero pues eso no nos detiene tampoco. Así que tú síguenos comentando, participa, dinos si hay algún choque o está cerrada alguna vialidad y nos comentan: hola chicas bellas, mi plan favorito de fin de semana y de entre semana también es salir con amigas o familia al cafecito o a una comidita, lo que sea. El caso es juntarse y ponerse al día de los acontecimientos de la vida, o como se dice comúnmente, pues echar el chisme.
7: Chisme, sí, fíjate, coincidió conmigo.
8: Sí, saludito, Luisa Ruiz de Caléxico. Ay, oye, pero... Ay, ay, ay. Allá en Caléxico es que me agarré con el arete.
7: Ay, yo dije, ¿qué pasa?
8: Me agarré con el arete y el audífono. Allá en Caléxico ya el único lugar que tenía era el de la manzana. ¿Qué? Ya, Lore.
7: Es lo que yo dije, si tú vives en Caléxico y quieres ir a cenar, que no sea comida rápida, o sea, un restaurante, que te sentaras y echar un drink, ya no hay, ¿verdad? Ya te tienes que ir hasta el centro.
8: Antes en ese lugar también pasaban juegos, eventos deportivos, porque ya sea que quisieras ir con la familia a comer o que quisieras pues ir a echarte un tarrito, helado y todo, pues ya no, en Caléxico según yo ya no hay. Como
7: y fíjate, y según yo, cuando llegaba a pasar en la noche, yo sí veía carros, pues digo, si lo cerraron, obviamente que ya no está
8: yo
7: pegando,
8: sí, hace
7: pero...
8: como menos de un mes, o sea, porque cuando íbamos de compras los fines del domingo, que te íbamos hasta el centro, en vez de comer en el centro... Llegábamos ahí. ¿Y? Y la comida muy buena.
7: No, pero
8: y
7: tenía gente.
8: Sí, había gente. De hecho, todavía, o sea, antes de esa habíamos ido a ver un juego. Y en enero también, cuando todavía estaba el fútbol americano, llegamos a ver otro juego con unas costillitas. Te digo, y había muchas promociones. El servicio era bueno y pues el lugar estaba agradable, o sea, sí le daban mantenimiento, no se veía así como que bien viejo como otros lugares. Ay, el otro día fui a uno, no me voy a echar el gol, ahorita te digo, fuera del aire, en el centro.
7: ¿Ya feito?
8: Ya, muy feito, muy, muy feito. Mm. Dice la de Caléxico. Pues sí, vamos al centro.
7: Sí, o sea, van a... bueno, a Dogwood, que no es hasta en el centro, ahí ya todavía hay restaurantitos.
8: Dice que en Caléxico a uno que es de comida japonesa, que también hay aquí de esa marca. Oye, pero ahí es buffet o es nada más restaurante.
7: No, pero pues yo creo que dice que echarse el traguito y pues la cenita.
8: No, en ese lugar según yo no venden traguito. No sé.
7: No que sé, ahí nos diga ella.
8: Que no voy. 686-201-8971 es nuestro WhatsApp. Y también tenemos la sección del chismecito. Así que vámonos con el Tiki Túnel.
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7: Oye, pues fíjate que el día de ayer Alejandro Fernández se reunió a 270 mil personas en la Glorieta de la Minerva, en donde, bueno, se ofreció un concierto histórico que ya es considerado como la serenata más grande del mundo.
8: Ándale.
7: La ciudad que lo vio nacer ahora sí que fue testigo de uno de los espectáculos más imponentes de su carrera desde la madrugada, o sea, antes del día de ayer, de la madrugada del miércoles para amanecer jueves, pues estaban festejando que ganó México y todo. Ya se quedaron y empezaron a hacer fila porque este era un concierto gratuito para la gente. Entonces, pues ya empezaron a estar ahí. Entonces, él además tuvo invitados, pero con la canción que abrió así el concierto y con lo que ya desde esta canción... Y me imagino, la gente ya estaba así súper emocionada, fue la de No me sé rajar. Y bueno, uno de los primeros grandes momentos fue cuando hizo su aparición Alfredo Olivas, con quien interpretó Cobijas Ajenas. Después salió Julián Álvarez, que se unió con él en el escenario y con quien cantó Nube Viajera. Y bueno, el concierto alcanzó uno de los puntos más emotivos, con la presencia de su hija Camila, con quien interpretó Hoy Tengo Ganas de Ti, y después subió su hijo Alex Fernández, que con él cantó Perdón, generando una ovación masiva, que fue un apapacho, pues obviamente para la dinastía Fernández. Y bueno, cuando interpretó el clásico Cielito Lindo, ya te imaginarás,
8: imagínate,
7: que la gente pues se entregó al mil. Además, que a la par de que estaba la cantada de esta canción tan emblemática para nosotros y que a todo mundo le gusta, había fuegos artificiales, luces, confeti. Entonces, no, pues, fue un fiesta nonon.
8: ¡Qué padre! Oye, qué padre. Y también fíjate que el día de hoy, a través de sus redes sociales, Sasha Sokol aseguró que Luis de Llano solo busca prolongar la impunidad en una sentencia que es irrevocable, y es que señaló que a un año de haber recibido el fallo a su favor por parte de la Suprema Corte de Justicia de la Nación, el productor de televisión Luis de Llano no ha cumplido con la sentencia, que es ofrecerle disculpas de manera pública. Con una publicación en sus redes sociales, aseguró que su violentador quiere prolongar su impunidad y dijo, ha buscado cualquier recurso legal a su alcance para aplazar el cumplimiento de su sentencia.

0: Ya ves que ella había dicho que lo iba a donar a una asociación de mujeres violentadas, que a final de cuentas, digo, yo estoy de acuerdo en que ella esté, pues, montada en su macho, que quiere la disculpa pública, pero pues a final de cuentas, si ya fallaron en su contra, si no sé, te digo, ya le dieron el dinero, que finalmente es para una buena causa, pues... Ya aquí, no, digo, no sé, en algún punto a lo mejor sí lo va, sí va a tener que dar, o qué tan importante sea para ella esa, pues, disculpa.
1: Mucho, porque si es insiste mucho en ese punto.
0: Pues bueno, entonces, esto es lo que se ha comentado en el mundo del espectáculo, lo escuchaste en el Tiki Tunnel y nos vamos con más música.

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0: Ay, pues seguimos acá en el túnel del tiempo platicando de cuál es nuestro plan pan. Ah, ok, la canción. Pan favoritos tengo muchos. ¿Cuál es nuestro plan favorito para el fin de semana? Todavía nos quedan unos minutos. A ver, Neto, ven. ¿Cuál es tu plan favorito de fin de semana? Pero descansar. Ven, ven. Descansar, dice.
1: Yo creo que sentarme a ver la tele un rato.
0: Oye, ¿tú eres de los que se maratonea una serie o no?
1: La neta, sí. Sí, no manches, ya me engrané en una y...
0: ¿Cuál es?
1: La lista negra. ¿Qué? ¿Lista negra?
2: Blacklist.
1: Okay, no.
3: ¿Es gringa la serie?
1: Sí.
3: Ah, es que con sí, eso de que hay ahora series turcas, coreanas... Antes las series eran gringas todas, pero ahora ya hay... Ahora sí que de harta, hasta españolas. Ya ves que hace muchos años... Mucha gente se empezó a engranar con la de entre costuras y otra.
0: Ay, es
3: de
0: que está buenísima. De hecho, te recomiendo, ya ves que a ti nos gustan más o menos las mismas. Perdiendo el juicio, es española. No más que lo único es que tiene que haber otra temporada, porque se acaba así como que te das. Entonces va a haber temporadas, yo creo. Pero está buena. Es de unos abogados.
3: Ándale.
0: Y ella tiene TOC. Entonces, Perdiendo el juicio se llama. Se las recomiendo, 10 capítulos.
3: Oigan, y pues ya nos vamos a despedir con rola, ¿verdad?
0: Sí, nos queda una rolita, sí, para andar, para que te puedas ir a gusto.
3: Vamos
0: a
3: al shopping. Al shopping de cosas de limpieza. Vámonos, ya entonces, muchísimas gracias, Itze, muchísimas gracias a todos ustedes que como siempre se reportan, que se... Ah, mira, ya nos dijeron. Que sí, que donde el japonés que me dijo de Caléxico, el restaurante, es Sin Traguito, que es un restaurante familiar. Pero dice, porfis, dime cuál está feito en el centro para no ir, ahorita te digo. Para tragos y comidas, dice, hay en el centro unos mariscos muy buenos. Ah, sí, esos ya los he oído. Que de hecho antes tenían aquí también en Mexicali como botanero. Y bueno, ahora sí, ya nos vamos. Y el lunes te esperamos de nueva cuenta para seguir viajando aquí en el túnel del tiempo. Bye. 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